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0: días para todos.
1: Hola, hola, ¿qué tal? Bienvenidos, bienvenidas a la mitad de la semana.
0: Yo veo mal, día miércoles. Está como nublado. No.
1: Ah, el vidrio es sucio. No está nublado. No.
0: De pronto se me apagó como la...
1: Vi que el cielo no está full celeste, pero está así, bastante abierto y acá hay una claridad.
0: Sí.
1: Sí, sí.
0: Ah, la humedad, chica, hay.
1: Hay humedad.
0: Tremendo,
1: hay humedad y
0: tremendo.
1: Un día caluroso por lo que
0: sí.
1: Vi.
0: Sí, hoy máxima de 24. Si ayer pelaste mangas cortas, hoy más todavía. Más
1: bueno.
0: Todavía. Te diría que ni te abrigues tanto para salir, porque está como... esa humedad en el aire, uh-huh, que te da la sensación como de como frío, pero no, porque no es frío. Pero con una remera mangas cortas, yo estoy remera mangas cortas,
1: sí,
0: un buzo liviano y me traje un chaleco por las, porque dije, ya veo que no le calculo bien.
1: Claro.
0: Entonces, campera de esa inflable que te pusiste la semana pasada.
1: No, chau.
0: No.
1: Por lo menos hasta la semana que viene.
0: Exacto. O el fin de semana, capaz.
1: Tenela ahí.
0: Sí, no la guardes. No.
1: Ayer me decía un amigo que empezó a hacer el cambio en el placar.
0: Ay,
1: que yo le dije, sí, pero ojo, no dejes la campera todavía muy a trasmano porque la vas a poder volver a usar.
0: Sí, no sean ansiosos.
1: Todavía
0: tenete
1: no.
0: Tenete un par de shorts a mano porque viste que el domingo, el fin de semana, en el sol...
1: Ah, sí, obvio. Si ya te agarra un día como el de ayer, como el de hoy, pleno sol, o por ejemplo, si te vas a tirar unos minutos al parque y va a estar ahí caluroso. El tema es que después no te agarre, cambie la temperatura de un momento a otro y vos ya hayas guardado todo tu abrigo.
0: Claro, y lo tenés en esas bolsas. Viste que vienen unas bolsas, no sé si las viste.
1: ¿Cuáles?
0: Esta la conseguís en los chinos. Todo lo conseguís en los chinos. Hasta cosas que pensás que no existen.
1: ¿Cuáles? Sí.
0: Bueno, esta es una bolsa donde vos pones tu ropa y tiene como un agujero que te trae una manguera que succiona, entonces la deja...
1: Ah, sí, como sellado al vacío.
0: Exacto. Como envallado al vacío.
1: Sí,
0: entonces
1: sí.
0: No te agarra esa baranda
1: de... No te agarra el olor.
0: Mufa. Las polillas no entran.
1: Claro.
0: Porque no...
1: Eso no tengo la costumbre. Sí tengo la costumbre de ir lavando a medida que sé que ya no lo voy a usar más. Tipo camperón ese, no lo uso más, listo, lo lavo. No sé, todo lo que es buzo,
0: todo
1: lo que es
0: todo eso, ¿lavas antes
1: lavo
0: de guardar?
1: Sí, pero hasta frazada te llevo. Todavía te llevo,
0: sí,
1: todavía
0: sí.
1: No... El cubrecama y todo eso, sí lo guardo en una bolsa.
0: Claro,
1: pero eso por una cuestión más de tierra. Que después no quiero que me agarre la tierra.
0: Sí.
1: Con la ropa no me pasa. Capaz que debería implementarlo. Pero sí, eso de lavarla antes.
0: Lavarla
1: tengo
0: y guardarla.
1: Ese toque.
0: Ah, sí, está bien.
1: No
0: porque después de 200 años saca la prenda.
1: Sí,
0: dura.
1: Porque obvio que después la volvés a lavar igual. Pero no es lo mismo dejarla ahí con la última usada un año.
0: Tal cual.
1: Que es dejarla ahí
0: la
1: perfumadita, suavecita.
0: De un año atrás.
1: Claro, ¿no?
0: ¿Entendés? Con los sobacos ahí.
1: No, por favor, no hagan eso.
0: Bueno, es momento de tener algunas cosas a mano, las mangas cortas ya las tenés a mano, un par de shorts tenés ahí por si algún día te vas a algún parque
1: claro.
0: Y algo para que te dé el sol en las piernas.
1: Claro.
0: Pero no te tampoco te emociones.
1: No, tampoco te emociones.
0: Porque para la bikini falta un toque. Igual te digo que el domingo... Yo me puse al sol ahí vuelta y vuelta.
1: Es que cuando estás así al sol, sí, va.
0: En tu patio, en tu casa.
1: Si vas al parque, también.
0: Un top
1: no, yo lo que tengo ahora, hoy por ejemplo me vine con un busito liviano, pero busito. Y tengo un pilotín guardado en la mochila.
0: Ajá.
1: Desde hace un par de días, que es un pilotín que no ocupa mucho espacio, que es lo enrollás y te queda chiquitito. Entonces lo tengo ahí porque la lluvia también está media que te sorprende durante el día. No vaya a ser cosa tampoco.
0: Espectacular.
1: Bueno, métodos.
0: Bien, bueno, son formas.
1: Cositas,
0: viste
1: cositas,
0: que hay gente que plancha, que no plancha.
1: Ajá.
0: Y que extiende la ropa en perchas para no planchar.
1: Es verdad. Y hay gente que plancha todo. Yo tengo mi tía Patricia, que le mando un beso enorme.
0: Patricia.
1: De chiquito me acuerdo. Ella plancha los calzoncillos, la ropa interior.
0: Ajá.
1: Ella...
0: ¿Había una... ¿Por qué era?
1: No.
0: Para que Pitulino te toque alguna
1: bacteria.
0: No
1: me acuerdo. No. Esto era de cebada. De que planchate, veía y te planchaba.
0: Claro.
1: Porque hasta la he visto planchar pañuelos de tela.
0: Claro, no.
1: Sábanas.
0: No, fan de plancha.
1: Fan de la plancha, mal. Claro. Aparte, todos los productos, después de que terminaba de planchar, sí, la ropa quedaba perfumada, ay, hermosa.
0: Yo amo las camisas bien planchadas.
1: Bueno, imagínate, si te planchaba un pañuelo, imagínate una camisa.
0: No. Es una técnica.
1: Pero a mí me llamaba la atención el boxer, por ejemplo, planchar un boxer.
0: Claro.
1: Innecesario.
0: Porque, por ejemplo, viste que para la ropa de los bebés, vos la tenés que lavar antes con un jabón especial, después la planchás,
1: claro,
0: para sacar cualquier perfume que tenga, alguna, claro, cosa. Pero ya los calzones de adulto.
1: No, claro, pero los bebés de esta ya tenían 30 años cuando yo, claro, la veía planchando.
0: Ah.
1: No, fan de la plancha ella.
0: Bien, bien.
1: Y de limpiar sobre lo limpio, viste esa gente que,
0: claro,
1: es así.
0: Claro. ¿Es Virgo? ¿Tiene Virgo en algún lado?
1: No, es full, es cúspide porque cumple los años el 21 de mayo. Es Tauro Géminis.
0: Bueno,
1: está ahí.
0: Claro, a micha mía.
1: 21 de mayo.
0: Bien. Mirá, como mi sobrino, un día después. Nos, ¿viste?, vamos a acordar del cumpleaños de Patricia.
1: Pero claro que sí.
0: Bueno, bienvenidos a todos. Aquí estamos en Modo Mañana. Hoy es 2 de septiembre de 2026. Es mitad de semana, es miércoles. Aquí la onda ya vibra de otra forma. Tiene otro aire. Por más que todavía no sea la primavera tal cual.
1: Otro tinte.
0: Pero sí, yo hoy entraba a Rosario y ya el cielo estaba amaneciendo. Y dije, mirá vos, un par de semanitas más y ya viajo de día,
1: sí,
0: prácticamente.
1: Ya, sí.
0: Había mucha niebla en la ruta hoy otra vez. Algunos tramos de la autopista mucho más despejado que otro, pero sí, estaba bastante complicado y es algo que anuncia el servicio meteorológico con nubes y niebla a la distancia, dice. La visibilidad, 1.5 kilómetros, menos de 1 kilómetro.
1: Ok.
0: Así que...
1: precaución.
0: Precaución en algunas zonas, en algunas rutas. La humedad está en el 100%, eso que vemos, todo mojado, la bruma, los autos que están en la calle, que pasan la noche en la calle, están empapados.
1: Es humedad, sí.
0: Es humedad. Así que hoy, paciencia con todo este pegote, 24 de máxima, cielo parcialmente nublado para este día viernes. Y reciente diría yo que el viernes vamos a tener una mínima relativamente baja, pero el sábado, el domingo y el lunes... La temperatura va a ser otra historia, ¿está? Estén atentos, okay, a estos cambios porque salen en mangas cortas y se cagan de frío y después...
1: No, y aparte full época alergia ahora, entonces
0: sí, también
1: mínimo pongamos nuestro granito.
0: También, que es más la época de la primavera cuando empieza el viento. Vieron que la primavera es ventosa,
1: sí,
0: y lo digo todos los años en este mes. ¿Por qué es ventosa? Porque la naturaleza es tan sabia... que para esparcir la semilla de los árboles necesita viento, así que por eso tenemos tramos de la primavera que hay mucho viento y que empezamos a fumarnos todo,
1: sí,
0: el polen, los plátanos y todo lo que vuela de los árboles.
1: Exacto.
0: Bueno.
1: No quiero dejar pasar,
0: sí,
1: ya hay gente conectada a,
0: bien,
1: WhatsApp, así que estamos súper contentos. Ahora les vamos a dar la bienvenida, pero hay uno de los mensajes... De Rodri, nuestro querido Rodri, ex compañero de La Bodeguita. Después él nos escucha todos los días porque hace repartos en su camioneta, en una distribuidora. Y ahora nos escribe y nos pone: hola chicos, buen día. Acá con sentimientos encontrados. Hoy arranco en el laburo nuevo y no los puedo escuchar, pero quiero agradecerles la compañía de todo este tiempo. Espero escucharlos pronto nuevamente. Los voy a extrañar. Besos para todos.
0: Ay, Rodri.
1: Es lo más, Rodri. Nos vas a hacer llorar, nene.
0: Te queremos, querido.
1: Bueno, Rodri, te queremos. Ya no sé si él nos está escuchando o no, pero verdaderamente él estaba todos los días escuchando.
0: Uh-huh.
1: Y me pone contento porque el lunes, cuando vino Melcha, él no dio mucho detalle, porque viste que cuando uno está medio ahí no quiere dar mucho detalle. Dijo que había algo de un trabajo dando vueltas, que estaba con un poco de miedo, porque siempre te da un poco de miedo algo nuevo, pero bueno, ahora finalmente el mensaje es que hoy arranca este trabajo nuevo, así que le deseamos muchos éxitos.
0: Buenos augurios,
1: seguramente te va a ir bien, y si no, experiencia vivida, querido.
0: Total.
1: ¿Qué más?
0: Total.
1: Y acá te esperamos siempre en M90 Radio. Bueno, ahí está Luquitas, hola, buen día, amigos.
0: Hola,
1: buen día, Caro y Emma, dice nuestro querido Facu.
0: Facu.
1: Hemos ganado otro fiel, Facu.
0: Sí, bien, bien, bien.
1: Y
0: bien.
1: También Lean. Lean, ¿cómo te fue ayer en la reunión de padres? ¿Cómo se porta la prince? ¿Todo bien?
0: Ah, yo Lean, digo, estaba diciendo que la gente lea.
1: Lea.

0: Sabiela este próximo sábado 5 de septiembre en The Warehouse. Ok, tenemos dos entradas para regalar, son dos entradas individuales, va a haber dos ganadores.
1: Excelente, querido. Y todo me dicho. sumo algo más.
0: ¿Qué más?
1: Porque hoy es miércoles y viene Marian Soto.
0: Viene Marian.
1: Así que hoy vamos a estar charlando de algunos estrenos y algunas datitas de música local. Estuvo en Buenos Aires con Catriel y Faciolo el fin de semana pasado. Mostró algunas cosas Marian en sus redes. Así que hoy estaremos charlando, haciendo repaso un poquito de eso. Y después, estrenos y algunas ondas de la música local.
0: Perfecto.
1: ¿Está?
0: Estamos.
1: ¿Estamos ready?
0: Estamos ready.
1: Bien, perfecto. 8:16, bienvenidos a todos. Emma Bernad, el Pichi.
0: Acá estamos, nos quedamos hasta las 11.
1: @ Emma-Bernad es el Instagram del Pichi. Yo soy Caro Rigandi, bienvenidos a todos. Aquí nos quedamos con ustedes hasta las 11 de la mañana. Adelante, queridos. Adelante.
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1: 8 de la mañana, 29 minutos en Rosario, 10 grados, 9 décimas la temperatura. Cielo ligeramente nublado con niebla en la hora anterior. Humedad 99%, la presión 1012.4 hectopascales. Viento del norte a 10 kilómetros por hora. La visibilidad está en 2 kilómetros y medio. Máxima para hoy de 24 grados con neblina durante la mañana y parcialmente nublado hacia la noche. Comenzamos ahora sí a repasar los títulos de esta mañana.
2: Locales. Sin clases en la UNR este miércoles por un paro de los gremios universitarios de todo el país. Las federaciones nacionales de gremios docentes y no docentes de todo el país realizan este miércoles un nuevo paro nacional de 24 horas en rechazo a la última propuesta salarial presentada por el gobierno nacional en la paritaria del sector. Por eso no hay clases en la Universidad Nacional de Rosario. La medida fue confirmada por la Confederación Nacional de Docentes Universitarios y replicada por la Asociación Gremial de Docentes e Investigadores de la UNR-COAD, que calificó como absolutamente miserable la oferta oficial de un aumento salarial del 3% presentada en la reunión paritaria realizada ayer.
1: Bien, detuvieron a un ex fiscal de Rosario en medio de múltiples allanamientos. El abogado Mariano Ríos Artacho fue aprehendido el día de ayer en un procedimiento de la Policía Federal. Es por una investigación que se llevó a cabo por la unidad de fiscal especializada en delitos cometidos por diversos funcionarios públicos. Bueno, está detenido desde la mañana del martes. Hay muchos allanamientos que realizó la Policía Federal de Rosario, una investigación que está impulsada por la Unidad Especial de Delitos Cometidos por Funcionarios Públicos y Violencia Institucional de Santa Fe, a cargo de Adrián Espelta. El arresto, bueno, se produjo luego de una serie de medidas que habían sido solicitadas sobre legajos en los que intervino Ríos Artacho cuando era fiscal de delitos económicos, y no obstante el abogado no es el único allanado, ya que hay múltiples procedimientos en curso. La Policía Federal estaba realizando 14 allanamientos en total y la última aparición de Ríos Artacho fue la semana pasada cuando intervino como defensor particular de Martín Banchero. ¿Sabés quién es Martín Banchero?
2: ¿Quién es Martín Banchero?
1: Es el hombre de 55 años que entró a la farmacia y mató a su expareja.
2: Ah.
1: Bueno, ahí está. Vamos a ampliar esta información, porque está en desarrollo.
2: Bueno, por otro lado, mataron de una puñalada a un hombre en medio de una pelea en la zona norte. Un hombre de 34 años fue asesinado de una puñalada en el tórax en el barrio Olímpico, en la zona norte de Rosario. La agresión se produjo en medio de una pelea con un joven que está identificado, pero por el momento no fue localizado por la policía. El cuerpo de Jonathan Martín González fue examinado por personal del CIES que llegó al lugar. Tenía una herida de arma blanca en el costado izquierdo del tórax. La fiscal Noelia Anabone ordenó las pericias al gabinete criminalístico de la Policía de Investigaciones, como la toma de testimonios y relevamiento de cámaras.
3: Nacionales.
1: Bueno, en el ámbito nacional imputaron a un médico y a un enfermero por presunta estafa millonaria contra el PAMI con prestaciones no realizadas. Es un médico cardiólogo y un licenciado en enfermería que fueron imputados por una presunta maniobra defraudatoria contra el PAMI. A partir de una facturación de miles de prestaciones médicas que, según la investigación, nunca fueron realizadas. Bueno, están las iniciales del cardiólogo y del enfermero, no publican los nombres completos. Ya habían sido detenidos e imputados en junio pasado en Venado Tuerto por ejercicio ilegal de la medicina y suministro ilegal de fentanilo y morfina. Es una causa que se había iniciado como desprendimiento de la investigación por estas presuntas irregularidades en la facturación de PAMI. Y después por eso los tenemos a los viejos con turnos que de acá a 6 meses por cosas urgentes.
2: Sí.
1: Es tremendo por esta gente. Bueno, ahora la imputación fue formalizada por el juez de Vera Barros, acá de Rosario, y estableció un plazo de 6 meses para avanzar con la investigación. Mientras tanto, tienen que estar detenidas estas dos personas que andan por toda la provincia haciendo desastre con el PAMI.
2: Milei defendió la cadena nacional por Malvinas con un explosivo mensaje: mierdas humanas. El presidente Javier Milei salió este martes a defender la decisión de utilizar la cadena nacional para hablar sobre la cuestión Malvinas y lanzó un fuerte ataque contra quienes cuestionan la medida, a los que calificó de mierdas humanas en un 95%. Según pudo saber la prensa, el mandatario va a brindar el próximo jueves, mañana, a partir de las 9 de la noche, un mensaje para referirse a los avances diplomáticos que el gobierno sostiene haber alcanzado en torno al reclamo argentino por la soberanía de las islas. En una publicación en sus redes sociales, el presidente justificó el uso de la cadena nacional al considerar a Malvinas como una cuestión central para los intereses del país. ¿Qué causa más importante y estratégica para los intereses vitales de la nación puede haber más importante que la causa Malvinas? ¿Fue lo que dijo? Bueno, respondiendo a las críticas. De igual manera, las críticas, por lo que yo estuve viendo, leyendo y también en mi opinión, no van por el uso de la cadena nacional, pero sí van por el hecho de quizás querer tapar otras cosas, como decía en una nota que vi, los problemas de la micro, como a él le gusta llamar, la micro y la macro, con temas como Malvinas, digamos. Obvio que es una de las cuestiones más importantes que tiene nuestro país a lo largo de su historia, eso no está en discusión, todos queremos la soberanía de las Islas Malvinas, pero esto de realizar la cadena nacional se da a partir de alguna declaración que hizo Donald Trump.
1: Claro, el presidente de Estados Unidos iba a intervenir.
2: Sí, a la que él le chupa mucho las medias a Donald Trump, entonces Donald Trump dijo eso, y la verdad que sí tuvo peso lo que dijo Donald, eso no se va a negar, porque ningún presidente nunca había dicho de los Estados Unidos lo que dijo. Pero al toque, el gobierno británico salió a decir que es inquebrantable su postura frente a la soberanía de Islas Malvinas. Entonces, ¿cuál será el avance que él tiene que comunicar a través de la cadena nacional? No se sabe. Lo que sí se sabe es que le da un 3% de aumento a las universidades, la gente se está cagando de hambre, sí. No hay consumo, cada vez hay más locales cerrados en los shoppings, en los centros comerciales, y de eso no habla. Y de repente hay una cadena nacional para hablar sobre avances sobre las Islas Malvinas, y eso era lo que se criticaba.
1: ¿Y la puteada a quién iba dirigida?
2: Y la puteada va dirigida a las personas que criticaban esto, que le decían que, che, hay algunas cosas que hoy hay que atender más rápido antes de un avance medio disfrazado sobre la soberanía de Islas Malvinas, porque se cree que no va a decir mucho como para que amerite una cadena nacional un jueves a las 9 de la noche. Bueno, a eso respondió con una violencia que no se puede creer, porque llamar mierdas humanas a la gente que estás gobernando prácticamente me parece paupérrimo. Ninguna sorpresa, digamos, a lo que venimos.
1: Sí, no. No nos tiene que sorprender.
2: Ninguna sorpresa,
1: ya a esta altura.
2: Pero al mismo tiempo no lo podemos naturalizar, porque sí se puede entender que tenga determinada postura, como cada partido político tiene su postura, y eso no lo vamos a discutir. Pero de ahí a el trato que él tiene para con la sociedad, y que lo venimos hablando, porque cuando el maltrato viene desde la cúpula, de ahí abajo habilita a todo el mundo a tratar así. Entonces, siempre lo decimos, la violencia genera más violencia. Bueno, y es toda una cadena de situaciones, la verdad que lamentables.
1: Bueno, tras la falta de acuerdos, el gobierno aumentó el salario mínimo vital y móvil. ¿Cómo se va a actualizar mes a mes? Porque el Poder Ejecutivo definió por resolución los montos mensuales para empleados alcanzados por la ley laboral, el trabajo agrario y organismos del Estado Nacional. Se trata de un aumento escalonado que va a alcanzar su tope en abril de 2027. El salario mínimo vital y móvil, bueno, aumentó ahora el piso, comenzó a regir a partir del día de ayer, 1 de septiembre. Ya se establecieron cuáles van a ser los números. El nuevo esquema va a llevar el piso salarial de, escuchá los números.
2: A ver.
1: Escuchá. Que aparte el patrimonio del presidente se aumentó un 50%, no solamente en patrimonio, sino
2: en
1: también
2: plata.
1: En plata.
2: Claro.
1: Atención, de 383.800 pesos en septiembre pasa a 437.000 en el mes de abril. En ese lapso que tenemos, septiembre, octubre, noviembre, diciembre, enero, febrero, marzo, abril, en 8 meses va a aumentar de 383.800 a 437.000. Ni siquiera llega a aumentar 100.000 pesos
2: no.
1: en 8 meses.
2: Claro.
1: Digo, en el caso del valor por hora para trabajadores jornalizados va a pasar de 1.919 pesos... a 2.185 durante el mismo periodo. ¿Está? Bueno, a su vez, en el carácter de presidenta alterna del Consejo Nacional de Empleo, la señora Claudia Silvana Testa habló del contrato de trabajo, el régimen de trabajo agrario, la Administración Pública Nacional y todos los organismos, a partir del 1 de septiembre va a pasar a 383.800 pesos el salario mínimo vital y móvil. ¿Usted, señor, vive con ese dinero? Porque no paga ni un alquiler con ese dinero.
2: Va a tener que vivir, señor. Abajo de un puente, quizás. Bueno, seguimos.
3: Internacionales.
2: Pasamos al ámbito internacional. Perú anunció que rompe relaciones diplomáticas con Irán. El gobierno de Perú, a cargo de la presidenta Keiko Fujimori, anunció ayer la ruptura de las relaciones diplomáticas con Irán, al tiempo que aseguró que rechaza de manera enérgica que ese país incite a la violencia y a la escalada de conflictos en Medio Oriente. El gobierno de la República del Perú ha tomado la decisión de romper relaciones diplomáticas con la República Islámica de Irán. Es lo que indicó la Cancillería en un comunicado, donde afirmó que ha tomado la decisión con base en su histórica vocación pacifista y en ejercicio de su indeclinable compromiso con el respeto al derecho internacional y la defensa de la democracia.
1: Dos marineros filipinos murieron tras un ataque a un petrolero saudita en el estrecho de Hormuz. La naviera Bari confirmó la pérdida de tripulantes de la embarcación Sidr, alcanzada durante su paso por la vía clave para el transporte de crudo. Bueno, no dio detalles de los daños que sufrió el buque ni qué perpetró el bombardeo, pero lo hicieron cagar y fallecieron dos marineros filipinos.
2: Brasil batió por segundo mes consecutivo el récord de producción de petróleo. El país vecino alcanzó en julio un nuevo récord de producción de petróleo con 4.5 millones de barriles diarios, un aumento del 13.6% frente al mismo mes del año 2025 y el 0.5% respecto a junio. Esto es lo que informó la prensa. La Agencia Nacional de Petróleo también, Gas Natural y Biocombustibles. El resultado superó el récord anterior registrado apenas un mes antes, cuando la producción petrolera brasileña alcanzó 4,47 millones de barriles diarios, confirmados en la expansión sostenida de la actividad extractiva del país.
1: Bueno, Cuba registró 1.185 protestas, denuncias y expresiones críticas contra el régimen en agosto. Es un informe del Observatorio Cubano de Conflictos que detectó menos manifestaciones presenciales que meses anteriores, pero un aumento sostenido en los reclamos por alimentación y servicios públicos. Recordemos la situación que está atravesando Cuba, ¿no? Con el apriete de Estados Unidos ahí, le cortan la energía, están haciendo un desastre. Bueno, hubo menos manifestaciones, pero aún así la gente sigue reclamando por una mejor calidad de vida.
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1: A esta hora el clima en Rosario, 8:43 de la mañana, actualizamos qué es lo que dice el Servicio Meteorológico Nacional. No te abrigues tanto porque está pegote la historia.
2: Muy bien.
1: Así que quédate tranca. Escucho los pajarillos cantar temprano, desde temprano. 10:09. La temperatura, cielo ligeramente nublado con niebla en la hora anterior. 99% la humedad, 1012.4 hectopascales, viento del norte a 10 kilómetros por hora y la visibilidad a 2 kilómetros y medio. Va mejorando, pero aún así está reducida. Máxima de 24 para hoy con cielo parcialmente nublado.
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2: San Luis y Presidente Roca, el tránsito está cortado por un siniestro vial con lesionados. Esto es un reporte de hace menos de un minuto, así que atención por la zona San Luis y Presidente Roca. Autopista Rosario-Santa Fe, en el ingreso a Rosario se registran demoras en el tránsito. Avenida Circunvalación, a la altura de la autopista Rosario-Santa Fe, mano al puente Rosario-Victoria, calzada reducida por un siniestro vial con lesionados. ¿Cómo está esa zona? Ituzaingó, entre Buenos Aires y La Prida, tránsito cortado también por obras. Oroño y Ameguino, calzada reducida por un siniestro vial. Rutas y autopistas de la región, la visibilidad es reducida por bancos de niebla y neblina, circular con precaución. Los accesos a Rosario con visibilidad reducida a 2 kilómetros por niebla.
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0: Abrimos una nueva hora, 9 de la mañana, 3 minutos. Aquí estamos. Hoy tenemos la docena de empanadas de Noah. Y Emma, cuando empezamos el programa, dijo, hoy se lo va a llevar el mejor audio. Nada de...
1: Me gusta.
0: El miércoles pasado estalló.
1: Para cambiar un poco.
0: El WhatsApp.
1: El miércoles pasado estalló.
0: Y no se lo ganó Karina.
1: Ah, Cari, que Karina había mandado con su voz locutando.
0: Así que 341-5389-9 directamente mandan audio por la docena de empanadas de Noah. Manden un audio, salude, cuenten algo. ¿Cómo les va la vida? ¿Tienen deudas o no tienen?
1: Un garrón la charla. Igual había algunos para que no se nos pase mucho, a ver.
2: Hola, buen día, feliz miércoles.
1: Hola.
2: Un beso a todos.
1: Feliz miércoles.
0: Hola, Vic.
1: Nuestra querida Vic.
0: Seguía.
1: No, yo también.
3: Bueno, la reunión de la princesa, básicamente, para ver cómo se desempeñaba en el jardín.
1: ¿Y?
3: Una de las cosas que dijo fue que está durmiendo sola y que cuando se despierte le da miedo, abraza su peluche para seguir durmiendo.
0: Ay, mi amor.
3: Y dijo que soñó que se ganaba una docena de empanadas de Noah, que se puso re contenta también.
1: Bueno, ven que va queriendo. Va queriendo.
0: ¡Qué embaucador!
1: Qué lindo sueño, la verdad. Bueno, así que esperamos más audios para ver quién se gana las empanadas de Noah.
0: Excelente, bueno. Les quería contar algo, porque va a haber algunas modificaciones en base a los requisitos para sacar la licencia de conducir.
4: La semana pasada...
0: Hay un... ¡Pará, torre, aguantá! Vieron que últimamente uno cuando va por la calle piensa, ¿y este?
1: ¿Y este qué hace?
0: ¿Y este sacó el carnet? Bueno, me parece que esto tiene que ver con algunas exigencias que se está necesitando a la hora de conducir en la calle.
1: Uh-huh.
0: Digo, tener capacitaciones. En este caso tiene que ver con primeros auxilios. Y esto lo va a incorporar la provincia de Santa Fe en una nueva capacitación obligatoria para quienes tramiten la licencia de conducir por primera vez.
1: Bien.
0: Los que ya la tenemos, quedamos exentos de esto.
1: Okay.
0: Estaría bueno hacerlo igual, ¿eh?
1: Uh-huh.
0: Es un curso que se suma a los contenidos de primeros auxilios y respuesta inicial ante emergencias. La formación va a tener instancias teóricas y prácticas, y desde la Agencia Provincial de Seguridad Vial destacaron que busca brindar qué es lo que están buscando, ¿no? Con esto, que es, bueno, brindar herramientas para actuar durante los primeros minutos del siniestro. El que habló es Carlos Torres, es el secretario de la Agencia Provincial de Seguridad Vial, que explicó los alcances que tiene esta medida.
5: De Ximena García, que incorpora primeros auxilios y desempeño ante las emergencias por parte de las personas que van a obtener su licencia de conducir. La verdad que a nosotros nos pareció sumamente interesante este proyecto, que ahora ya es ley. La diputada vino a charlar con nosotros antes de presentarlo. La verdad que coincidimos en que era importantísimo. ¿Por qué? Porque uno con su vehículo anda por toda la provincia y nunca sabe cuándo se va a encontrar o presenciar un momento en donde una persona se descompone en la vía pública, o presenciar un siniestro vial, o participar de un siniestro vial en donde alguien necesita primeros auxilios. Cómo controlar una hemorragia, cómo colocar a una persona politraumatizada para que esté confortable hasta que venga la ambulancia. Es decir, cosas básicas, elementales, que a nosotros nos parece que pueden salvar vidas en esta primera hora, que es la hora de oro, que le llamamos los médicos a esta emergencia de la primera hora cuando se produjo un siniestro vial.
6: ¿Va a ser cuando uno obtiene el carnet por primera vez o también para la renovación?
5: Vamos a evaluarlo, pero seguramente va a ser cuando uno va a obtener por primera vez la licencia. Nosotros estamos haciendo toda una modificación del sistema informático de licencia, en donde estamos incorporando nuevos contenidos, nuevas preguntas, más agilidad para obtener la licencia, algunos trámites que se pueden hacer desde la casa. Uno va a poder estudiar y practicar las preguntas en su casa para ver si está en condiciones de ir a obtener la licencia. Es decir, le estamos dando, no haciendo más fácil la obtención de la licencia, hacerlo más ágil, más dinámico y más moderno. Pero queremos que la obtención de la licencia no sea un derecho. Eso hay que ganárselo, hay que estudiar, hay que prepararse, hay que formarse, hay que rendir, hay que demostrar conocimientos y ahora también incorporar estos conocimientos de RCP y de primeros auxilios.
0: Esto me parece genial.
1: Bárbaro.
0: Muy bien. Bueno, es una propuesta de la Agencia Provincial de Seguridad Vial, de la diputada Jimena, la diputada radical Jimena García. Que Jimena García, hemos hablado...
1: Me suena.
0: En otras oportunidades, ella estaba en la parte de educación sobre ESI.
1: Ah.
0: Estuvo en la provincia.
1: Sí.
0: Y es, tiene proyectos muy interesantes, porque no solamente esto de capacitar a quienes van a sacar la licencia de conducir por primera vez, capacitar en primeros auxilios, que eso está buenísimo, sino también en proyectos de educación financiera y un montón de cuestiones que están buenas, muchas herramientas que se necesitan hoy para la vida cotidiana.
1: Y que resultan muy prácticas.
0: Sí, sí. Tiene buenos proyectos y buena iniciativa. Bueno, esto ya se votó en diputados, ya está aprobado, así que después de todo el papeleo, bueno, para quienes vayan a sacar la licencia por primera vez, van a tener esta capacitación teórica y presencial que está buenísima.
1: Me gusta,
0: porque
1: me
0: es para,
1: gusta.
0: Para la vida.
1: Digamos. Para la vida misma.
0: Bueno, entré a la página de los Juegos Suramericanos Santa Fe 2026.
1: ¿Y qué sucede?
0: Hermosa la página. Hermosa la página.
1: Están haciendo algo muy lindo.
0: Es santafe2026.ar/es.
1: Ajá.
0: Faltan 10 días, 8 horas, 50 minutos, 22 segundos. Los Juegos Suramericanos, que van a ser del 12 al 26 de septiembre.
1: Ok.
0: Y estaba viendo.
1: ¿Qué?
0: Que, bueno, ya conocemos la mascota, que es el capibara.
1: El capi.
0: ¿Vieron allá en la zona del Parque Independencia que pusieron todos unos juegos temáticos de capibara?
1: Ay,
0: de los
1: no
0: Juegos
1: lo vi.
0: Suramericanos.
1: No lo vi. ¿Pasaste por ahí?
0: Pasé por ahí el sábado a la mañana, por la zona del Rosedal. Ahí, ahí había una plaza.
1: Sí.
0: ¿Te acordás?
1: Sí.
0: Bueno, ahora esa plaza la levantaron y pusieron juegos, como hay juegos temáticos, como está el me voy a cometer una burrada.
1: ¿Cuál?
0: Ahí en el Monumento a la Bandera, en el Parque Nacional a la Bandera, que está
1: sí,
0: el Belgrano.
1: Está el Belgrano, sí.
0: ¿Viste
1: el barco?
0: Que es un juego temático.
1: Ajá.
0: Bueno, este es igual, pero sobre los Juegos Suramericanos.
1: Qué lindo.
0: Todo rosa con unos tubos y hay un capibara enorme.
1: Me gusta.
0: Así que, bueno, es la mascota oficial de los Juegos Suramericanos, es el capibara. Rosario, que va a ser sede, junto a Rafaela y Santa Fe, tres ciudades que van a estar vibrando en estos Juegos Suramericanos. Y la cantidad de países que van a estar presentes.
1: Sí, va a ser
0: 15 países. Panamá, Perú, Surinam, Uruguay, Venezuela, Aruba, Bolivia, Paraguay. Un montón de países
1: me
0: son
1: gusta.
0: Los que van a participar y que van a estar acá.
1: Y un montón de disciplinas, además.
0: Un montón de disciplinas. Quiero ver, va a haber más de 4.000 atletas. 43 deportes, 60 disciplinas.
1: ¿Viste?
0: Tenés balonmano, bádminton, atletismo, bowling, bochas.
1: Mira.
0: Aguas abiertas. Te voy diciendo.
1: Me gusta.
0: Los deportes que van
1: más?
0: A estar en aguas abiertas, bowling, boxeo, canotaje slalom,
1: bien,
0: canotaje de velocidad, ciclismo BMX freestyle, wow,
1: mira,
0: ciclismo BMX race, ciclismo MTB, bueno, todo esto para aprender, clavados,
1: buena onda,
0: clavados.
1: Eso porque están haciendo también el complejo de piletas provinciales, en donde se puede, provincial, en donde es para nado y también hay otra pileta que es para clavados.
0: Ciclismo de ruta, ciclismo pista, encuestre adiestramiento, encuestre concurso completo, encuestre salto.
1: Mira.
0: Ahí montado de caballo.
1: Ah, ahí va.
0: Para, el adiestramiento, el concurso completo y después el salto. Tenés esgrima, escalada. Esquí náutico y wakeboard. Bueno, fútbol, gimnasia artística, golf, gimnasia trampolín, gimnasia rítmica, judo, karate. Agustina de Lucía, ¿te acordás?
1: Sí,
0: Agustina de Lucía,
1: acuerdo.
0: Quedó para los Juegos Suramericanos.
1: Qué bien.
0: Va a ser una de las representantes. Levantamiento de pesas.
1: Bien.
0: Natación artística.
1: Natación artística, nado sincronizado. Me encanta.
0: Natación, patinaje, velocidad, pelota vasca.
1: ¿Cómo será la pelota vasca?
0: Es como la pelota paleta, creo.
1: Puede ser.
0: Mirá todo lo que no sabemos. Pentatlón moderno.
1: Ahí tenés.
0: Racquetball.
1: Bien.
0: Pará, esto, pádel. Bueno.
1: Va a estar bueno para ir a ver alguna disciplina que no conozcamos.
0: Polo acuático. Remo convencional, rugby. Remo coastal.
1: Bien.
0: Skateboarding. Softball, squash. taekwondo, surf, sup. Mirá, sup.
1: ¿Qué es sup?
0: Sup es la tabla que va remando parado.
1: Ah, mira.
0: Tenis de mesa, tiro con arco, vela, triatlón, tiro deportivo, vóley y vóley de playa. Bueno, todo eso los deportes tradicionales.
1: Sí, más tradicionales que ya conocemos.
0: Pero, ¿qué es lo que dijimos que no sabemos qué es? Lucha grecorromana.
1: ¿Quién hace lucha?
0: No, no,
1: che, ¿qué haces hoy
0: acá
1: a la tarde? No, hoy tengo práctica de lucha grecorromana, no voy.
0: Para, a ver, lucha grecorromana acá.
1: Me parece un montón. Mientras vos buscas eso, nos llega un mensaje que dice: che, corte total en circunvalación. Antes de la autopista Santa Fe, helicóptero, todo. Un desastre. Ay. Bajen en Sorrento. Gracias, Coco.
0: Gracias.
1: Gracias, Coquito.
0: Lucha grecorromana masculina. ¿Qué? Va a cerrar el programa de esta disciplina el lunes 21 de septiembre. Los combates definen todas sus instancias: pesajes, peleas, repechajes, medallas. Sede es en el Provincial, Club Atlético Provincial, considerado un club histórico formador de luchadores olímpicos de la ciudad.
1: Mira.
0: Ah, necesitamos hablar con alguien de lucha
1: alguien
0: grecorromana.
1: Que haga lucha grecorromana.
0: Vamos a traer a alguien que hable de los deportes que queremos, de estos que no conocemos tanto.
1: Alguien que haga algo acá.
0: Claro, porque... encuestre salto, bueno, no, eso sí, salto a caballo.
1: Claro.
0: Clavado.
1: Hay algunos que no... Clavado también, que no los tenemos de nombre, pero que sabemos qué es, hasta que lo vemos.
0: Claro. Balonmano es handball.
1: Me parece que es handball, sí. Handball.
0: Bueno, vamos a hablar de esto, ¿eh?
1: Bien.
0: Es muy importante para Santa Fe, chicos. Estamos medio colgados, pero vamos a darle la importancia que se merece.
1: Tiene mucha importancia y se nota porque por algo no te está movilizando tanto.
0: Tiro al arco. No, tiro con arco.
1: Tiro con arco ahí. Arco y flecha.
0: Claro.
1: Bien. Me gusta. Mucha fuerza también.
0: Después vamos a contarles un poco, porque ya está el line-up, iba a decir. Están los artistas...
1: Confirmados
0: de la presentación de los Juegos Suramericanos, que vieron. Ajá. Que ya están armando el escenario ahí en la zona del monumento. Tremendo escenario.
1: Despliegue impresionante.
0: Que es el 12 de septiembre.
1: Uh-huh. Así desde las 18 horas.
0: Bien, después les vamos a contar bien cuáles son los artistas. Algunos principales que ya sabíamos, la Soli Pastorutti.
1: Ajá.
0: Abel Pintos también.
1: Sí.
0: Bueno, Lucra está confirmado ya también.
1: Lo tenemos acá, en vivo.
0: Me cae mal.

0: enojada porque, bueno, ella en un momento dijo, con el mismo amor que lo vi llegar, lo dejo ir. Entonces habló tanto que la gente no lo quiere a él. Pero bueno, simplemente es un amor que se terminó. No,
1: sí. Sí, sí, tenés razón.
0: Y entiendo que la gente no simpatice con él. Pero fue porque, no
1: bueno,
0: sé.
1: Pero ella está con otra.
0: Sí, así dicen, ¿viste? Cómo es también. Que yo aparte, vi eso, que encima sea, sería la ex. Pero sí, que tampoco está confirmado. Así como decían que estaba con Tulia Costa y ellos no decían nada y tuvieron
1: que
0: decir,
1: tienen que confirmar,
0: che, tengo que
1: nada,
0: salir a decir que mi mejor amiga, que me está haciendo el aguante, sí, no es mi pareja, no es una tercera en discordia, nada, bueno, qué sé yo.
1: Bueno, de verdad, tenés
0: postura. Yo,
1: te abrazo,
0: a ver,
1: Joaquín.
0: No lo defiendo, no lo conozco, tampoco es de mi simpatía ni nada, pero me parece que lo que sucedió fue que se terminó.
1: Lo que sucede.
0: Claro.
1: Viste, Martita Ford dijo que él era un gato.
0: Él era un gato, sí, pero dijo palabras más fuertes, sí, también.
1: Sí.
0: Muy al estilo Ford. Sí. Nada más que Ford todavía no hablaba de esa manera. Sí decía sus cosas, pero bueno, ella dijo que era común, dicho por ella, que un cantante villero meta los cuernos.
1: Claro.
0: Sea infiel. Aunque no se había confirmado que él haya metido los cuernos, dijo, pero...
1: ¿Qué esperás?
0: Dijo.
1: Sí, estos tipos son
0: y
1: así.
0: Y lo repitió varias veces, aparte. Pero bueno, fue eso lo que dijo.
1: Bueno,
0: como que se caía
1: de
0: maduro.
1: Entre champagne y el Rolls Royce.
0: Bastante bien. Sí, bastante bien.
1: Porque aparte viste que Ricardo Ford la llevaba a la peluquería de chiquita para que la tiniera,
0: claro,
1: en el rubio.
0: Sí. Y ella dice, ahora soy todo lo que en un momento intenté destruir. Y bueno, tarde o temprano.
1: Sí, si querés pertenecer a un circuito. Ella es muy bonita. Es bastante guarrita hablando.
0: Muy bonita, sí. Tiene ahí, ¿viste algunas cositas de él hablando con su voz?
1: Sí, es como, no sé, sí, no sí. Es una chica tan refinada,
0: no,
1: digamos.
0: No. No, por lo menos aparenta eso.
1: Que todo bien, obvio. Por favor.
0: Bueno, hay algunos mensajes.
1: Bueno, ¿quién anda?
0: Parece un tipo, Martita. Se la devuelven. Bueno, a mí también me cae mal, dice acá nuestro querido Juanma. Hola Juanma, ¿cómo estás? Supongo que debe hablar de Lucra. Y lo bueno es la torta vasca, dicen acá. Puede ser, me gusta más que la... ¿Cómo era? La pelota vasca, la torta vasca.
1: ¿Qué es la torta vasca? A ver.
0: Busca. Hola, buen día, Caro Emma. Feliz miércoles. Sí, la verdad, no sé quién les da la licencia para conducir. No saben estacionar, no respetan el cartel de pare y no saben quién tiene la mano. Sí, bueno, sí, ves gente por ahí que está manejando que vos decís, bueno, che, esto era el básico para rendir el carnet y no lo respetan. Vi también hace poco que, me parece que era de Rosario la ciudad, sacaron un video que no recuerdo qué calle era. Creo que no lo tomé. Que filmaban directamente un cartel de pare, una esquina con un cartel de pare, con un doble cartel de pare, y había, no sé, como 20 autos que pasaban contra dos que solo habían frenado.
1: Sí, no.
0: Es una locura.
1: Es tremendo, chicos. O sea, lo básico no lo tenemos. No lo tenemos. Y ya sabemos cuáles son las esquinas que tenemos que frenar y no frenamos.
0: Sí.
1: Bueno, el pastel vasco es... ¡Qué tremendo esto! Se parece como a un cheesecake.
0: ¿Ah, sí?
1: Esa
0: no
1: onda, o sea, la imagen que veo, ¿eh? Después
0: me lo
1: dice que...
0: como la... ¿Cuál era la de los golpes? La que hace mi hermana muy rica.
1: No, la torta húngara.
0: Ah, la húngara. Nada que ver, ¿no?
1: No.
0: Ok.
1: Que es una masa que está hecha de pasta de harina, manteca, huevos, rellena de crema pastelera. Ah, no te la creo.
0: Qué
1: ¿dónde
0: rico
1: conseguimos esto, chicos? Claro, es cheesecake vasca, dice acá. Receta de torta vasca de queso quemado. ¿Es esta? ¿Quién dijo?
0: Qué rico.
1: Torta vasca.
0: ¿Quién había dicho?
1: No, mirá lo que es esto y yo tengo un hambre.
0: Ah, Juanma había dicho. ¿Probaste vos, Juanma, la torta vasca? ¡Oh, qué rico!
1: Ah, en el centro vasco, por ahí. Seguro hay en el centro. O para colectividades.
0: Para colectividades, seguro. Bueno, lo voy a tener en cuenta, que ya no falta nada.
1: ¡Ay!
0: Ya no falta nada.
1: ¿Cómo está Rosario?
0: Pero la tamada.
1: Tantas cosas. Bueno, ¿hay más mensajes?
0: Dice que te mandó por Instagram seguramente algo de la torta vasca.
1: A ver.
0: Sí, chicos, yo hace una banda que los escucho, solo que ahora paso más tiempo en el auto y los escucho más, dice nuestro querido Facu. Bueno, Facu, bienvenido seas.

0: Gracias, Juanma, me llegó lo de la torta vasca.
1: Muy bien. Son variedades de cheesecakes, dice.
0: Qué locura, por Dios.
1: ¿Cuánto conocimiento sobre la pastelería vasca, Juanma?
0: ¿Sos vasco?
1: ¿Sos vasco?
2: Pero buen día, adoraciones.
1: Hola.
2: Acá tu topo alegre. Quiero esas empanadas, porque serán las únicas empanadas que probaré en mi vida.
0: Ay, mi
2: por
0: amor.
1: Bueno,
0: ahí le ponemos
1: bien.
0: El tema empanada con fleco.
1: Empanada con fleco,
0: Pepo.
1: Que no sería el caso.
0: Está muy bien.
1: Bueno, Ricardo, ¿cómo te dicen? Richard, Ricky, Ricardo.
0: Rich.
1: Porque el Ricardo suena muy a reto, me parece.
0: No, Ricardo no, Rich está bien.
1: Rich.
0: Yo le pondría Rich.
1: Richard, a mi viejo le dicen Richard.
0: Richard.
1: Es el Richard de la gente. Bueno, 341-53899, hace como Richard y manda tu audio porque queremos saber por qué te mereces ganar estas empanadas que se van hoy. 12 empanadas de las más ricas de Rosario. Muy deliciosas. Tengo que ir renovando algunos gustos.
0: Para ir probando.
1: Algunos nuevos, sí, que no he probado.
0: Bueno, nos tenemos que ir a una tanda. 9 de la mañana, 23 minutos. Andiamo.
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0: buen día Caro, buen día Pichi. Acá estamos como siempre en la City escuchándolos. Nada, quería participar por las empanadas y les quería contar que tuve un sueño que compartía empanadas con una princesita, con una hermosa nena que se me apareció en el sueño. Ajá. Y me decía, ¿querés unas empanadas? De Noa.
1: ¿De Noa?
2: De Noa. Mirá qué sueño que tuvo Lean.
1: Mirá qué sueño.
3: Hola chicos, excelente miércoles, el primer miércoles de este mes de septiembre. Ajá. Los llamaba para agradecerles las empanadas de la semana pasada, como siempre se lució Noa. Solo me quedé con ganas de probar, porque no había el sabor nuevo que son las de cordero. Pero el resto, exquisita, las cortaditas a cuchillo, un misil.
1: ¡Qué rico!
3: Les quiero agradecer nuevamente y mandarles un abrazo inmenso. Vamos, que la semana está en pañales y septiembre recién empieza. Beso enorme.
2: Mirá, no sabía que estaban las de cordero, de
1: las
2: Dios.
1: Las de cordero, de Dios, que quitas el pecado del mundo.
2: Mirá, para probar unas de cordero.
1: Bueno, Cari, nos alegramos mucho de que las hayas disfrutado. Dice Ricardo, Richard, Rich, Ricky, como quieran.
2: Rick.
1: Bueno, serás Ricky. Vamos a decirle
2: bueno,
1: Ricky.
2: Rich.
1: Le vamos Ricky. A decir Ricky, Rich.
2: Están todos participando, ¿está bien?
1: Así es.
2: 341-53899. Para enviar mensajes por las empanadas, audio, vale todo hoy, ¿eh? Audio. Si no, no, es aburrido.
1: Claro, como para hacer algo distinto.
2: Es aburrido. Bueno, 14.6 ahora la temperatura. Está el sol pegando en la ventana. Veo a un humano en la vereda enfrente. Ya en manga corta, está fumando bien un cigarro. ¿Viste que no hay tanta gente fumando? ¿Te das cuenta?
1: ¿A la mañana? ¿Vos sabés que yo veo un montón de gente fumando a la mañana?
2: Ah, sí. Hoy una inspectora de tránsito que estaba, compañera de nuestro amigo Freud seguramente, afuera de la escuela de mi hija. 7 de la mañana no habían abierto las puertas y se estaba encendiendo un pucho.
1: Yo reveo antes de entrar acá un montón de gente que ya está fumando en la calle.
2: Digo, ¿por qué?
1: Pero bueno, uno porque no tiene la costumbre. Pero aparte a mí me desestabiliza hasta cuando me pasan por al lado.
2: Sí.
1: Y lo huelo. A esa hora de la mañana particularmente, viste que uno viene sin nada, recién te despertás y como que sentís ese aroma y es tremendo.
2: Yo tuve una roommate.
1: Ajá. Ay, no.
2: Nati, mi amiga Nati, que hoy ahora es otra historia, pero cuando vivíamos juntas, nos despertábamos temprano, 7 de la mañana, y me acuerdo que yo era fumadora en ese momento, pero igual me descomponía que lo primero que hacía, o sea, se lavaba la cara, los dientes y se prendía un cigarrillo.
1: Ay, horrible.
2: Y fumábamos adentro, y la gente que venía fumaba adentro del departamento, eran otras cosas que...
1: Sí.
2: Creo que fue una de las leyes que nos hizo bien a todos.
1: Sí.
2: Dejamos de fumar.
1: Sí.
2: Más allá de que
1: fue muy controversial al principio, pero ahora te das cuenta que no puedes estar almorzando y teniendo en el mismo ambiente,
2: no puedes
1: volando
2: compartir
1: en un avión y que de repente alguien... No, se puede.
2: No por el impacto que genera. Obviamente yo crecí con mis viejos fumando dentro de mi casa, que ya no fuman más ninguno de los dos, pero bueno, todo eso debe haber generado algo en su momento. Yo tenía problemas respiratorios cuando era más pequeña, pero claro, si se fumaba adentro de la casa con puertas cerradas.
1: Era muy común
2: cerradas. El
1: olor a pucho dentro de lugares. Lo teníamos muy naturalizado también.
2: Y yo tenía una conocida que es periodista muy famosa en TN, mirá. Uh-huh. Ella vive sola con su gato y me acuerdo que un amigo de ella me decía, vos sabés que cuando quisieron pintar la casa, la pintura no agarraba las paredes de la cantidad de nicotina que tenían las paredes. Y el gato olía siempre a cigarro.
1: No,
2: o sea, esas personas
1: horrible.
2: Que son tan fumadoras que todo está impregnado con olor a cigarrillo.
1: Sí.
2: Bueno, hoy las cosas cambiaron. Hay veces que las personas que ahora, muchos que fuman armados, que es otra
1: también
2: cosa. No tiene tanto olor.
1: Es verdad. Yo cuando, por ejemplo, cuando en algún momento hago alguna reunión en casa o hace mucho frío o tengo que dar cierto permitido porque a veces no puedo ser tan hortiva, un puchito armado con ventanas abiertas, les dejo que se fumen
2: habilitado
1: por ahí. Ahora, un industrial no.
2: No.
1: El industrial sí o sí sale al balcón.
2: No sale de ningún...
1: Sí, no queda.
2: No.
1: Yo siento que el armado vos te puede llegar a quedar, ventilás un poquito y se fue. No te queda ahí metido. No, el ahora, industrial no se te va más.
2: No.
1: Agarra una cortina y no se te va más.
2: No. De hecho, vas a algún lugar, a alguna fiesta, a algún evento que se habilita a fumar. Va, viste que hay un horario donde vas. Sí. Y te queda el...
1: Tremendo.
2: Saco la ropa llena de cigarrillo, que olor a cigarrillo, que es infumable.
1: Horrible.
2: Bueno, chicos, no fumen. Yo soy fumadora social. Cada tanto me tomo un trago, alguna cosa, y me fumo un cigarrito. Pero,
1: sí, pero no
2: cada
1: fumas
2: tanto...
1: adentro. No fumas a la mañana temprano.
2: Uno, dos, tres en alguna salida y ya estamos.
1: Ya.
2: Tratá de no fumar a la mañana. Pini, vos. A vos te digo, Pini, nuestro compañero acá de Workclub. Cada vez que lo veo prendiendo un cigarro en la mañana, sí.
1: Y acá tenemos el vecino enfrente de Arca, que también sale, que le contamos a las 10 de la mañana, ya se fumó 30 puchos.
2: Rosy también, le vamos a empezar a romper los puchos.
1: Sí.
2: A Rosy, para que deje de fumar también.
1: Muy bien.
2: Bueno, vamos a repasar los artistas invitados para la inauguración de los Juegos Suramericanos.
1: Ajá.
2: Que Rosario se está preparando para esta apertura a pura música. Va a estar, bueno, lo decíamos, Soledad, Abel Pintos, Pintos.
1: Sí.
2: Lucra. Juan Carlos Baglietto, Cacho Deicas, Valentino Merlo, Agustín Rada también es otro de los que va a estar en la ceremonia del 12 de septiembre desde las 6 de la tarde.
1: Muy buen músico, Agustín.
2: La rompe toda.
1: Sí. Le hace el programa Mario, básicamente.
2: Sí.
1: Ah, bueno, Mario es Mario. Pero él...
2: Tiene el touch moderno. del timing así y le suma un montón. No la vi mucho a Evelyn.
1: Evelyn. Sí, está ahí. Está, me parece diferente a quien estaba antes, que no me acuerdo cómo se llama.
2: Tampoco me acuerdo.
1: Me sale Laila, pero no sé si era Laila.
2: Que ella era hacía stand-up.
1: Sí. Pero le queda... Me gusta este team. No sé cómo están ellos. Porque creo que Laila se iba porque no vibraba ahí el equipo.
2: Laila Roth.
1: Me parece que ella era la que no vibraba mucho. Pero me parece que Evelyn...
2: Sí, Evelyn tiene calle.
1: Tiene otro,
2: una
1: sí.
2: Una piba que tiene...
1: Sí. Y también venía, Laila, obviamente que en su exposición al hacer stand-up tiene manejo de público, pero Evelyn ya venía de hacer streaming, que te da otro manejo de cámaras,
2: sí,
1: otro timing,
2: sí.
1: Es un poco la tele. Entonces quizás también estaba como un poco más amoldada a eso, pero bueno.
2: Sí, aparte creo que tiene como otras facetas, uh-huh. Evelyn. Locutora de sí. Inicio, uh-huh. Aparte creo que es de Lanús, es de algún lugar que empezó haciendo radio de barrio, digamos, y terminó después haciendo cosas regrosas en Urbana, en Olga, bueno, de ahora está con Mario, ¿no?
1: Exacto.
2: Pero y ella hizo comedia musical.
1: Ella hizo Úrsula de la Sirenita.
2: Úrsula de la Sirenita y la rompió
1: se
2: toda.
1: Se tuvo que preparar muchísimo, sí.
2: Canta, habla en castellano neutro, una locura, es una grosa total.
1: Uh-huh.
2: Me gusta. Bueno, se lo agendan ya. 12 de septiembre en el Monumento Nacional a la Bandera. Ahí va a ser la apertura de los Juegos Suramericanos. Ya está la cuenta regresiva. Creo que la ciudad se está moviendo básicamente para recibir a la cantidad de deportistas que van a llegar acá en Rafaela y en Santa Fe también. Pero bueno, vamos a ver la ciudad más movida. Ojalá se activen un montón de rubros, ¿no?
1: Ojalá que sí. Y seamos amables también si vemos gente que viene de otros lados. Para los juegos, nada, hagamos que también sea un poco más simple para la gente que viene de afuera, ¿no? Si preguntan algo, si te cruzas a alguien, si está bueno recibir a
2: la
1: gente.
2: Por favor, la imagen.
1: Me gusta.
2: Bueno, ahora sí.
1: Bueno.
2: 9:49. Nos vamos a la tanda. Al regreso ya seguramente esté Marian con nosotros, Marian Soto.
1: Ok.

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0: 10 de la mañana, 8 minutos. Llegó el momento de presentar a Marian Soto, que ya está con nosotros en el estudio hoy para hablar de estrenos y también algunas datitas relacionadas a la música local. Bienvenida, Marian. ¿Cómo andás?
1: Señor, buen día. ¿Cómo andas?
2: Hola, Marian.
0: Hola, Rosario.
2: Bienvenida a septiembre.
1: Estamos, ya somos sí, septiembre. Chicos, igual quiero decir algo. Voy a empezar así. Como la Tana Fer.
0: A ver, no te quejes.
2: A ver.
1: La estoy pasando muy mal. No entiendo. No entiendo el clima. No entiendo lo que me pasa. ¿Is this perimenopausia? Porque no entiendo la temperatura de
0: mi... Pues. No, ¿sabés qué es lo que pasa? Que vos pensabas que hacía frío y saliste muy abrigada. Sí. Y de pronto, verano.
1: De pronto...
0: Verano del 98.
2: De pronto verano. Verano traidor.
1: Sí, no sé, no entiendo. Igual quiero decir que amo esta ciudad, quiero decir que la extrañé, quiero decir que los extrañé a ustedes.
2: Oh.
1: Sí, soy muy tierna, también puedo ser.
0: Una semana, no me dijiste, Marian. Bueno, pero es.
1: Y pero escuchá, yo soy de Libra, ¿entendés? Se acerca mi temporada. Entonces, Libra intensifies.
2: Claro.
1: Y todos los sentimientos y toda la sensibilidad. Voy a estar sensible, ¿eh? Porque se viene mi cumple. Digo eso.
2: ¿Cuándo es tu cumple, Marian?
1: El 3 de octubre.
2: ¿El 3?
0: Bien.
2: Falta un mes.
1: Falta...
0: Mañana un mes. Le estamos tirando...
2: Falta un mes.
1: Chicos, paren, por favor. Estamos en septiembre. Falta así. Así me tienen. Falta una semana y me tienen así ustedes.
2: Bueno.
1: ¿Cómo andan?
2: Muy bien.
0: Muy bien, ¿vos?
2: ¿Cómo vamos a estar si mirá lo que es este estudio con este clima?
1: Sí, es verdad. Otra cosa que quiero decir para la audiencia que no los puede ver.
2: ¿Qué?
1: Que están en Composé. Este equipo está...
0: Ah, es verdad.
2: Vinimos de blanco hoy, ¿viste?
1: Sí,
2: me habían hecho la observación de que me estoy vistiendo muy oscuro últimamente. Entonces estoy tratando de usar
0: de
2: la ropa de color. Porque tengo... Pero viste que lo negro es como...
0: Y por lo que pasa que también es una época del año. Porque negro en enero no te pones tanto.
2: No, pero ahora salís, te agarra una caminata con el sol y te arruina un poco.
1: Sí, es verdad.
2: Pero
1: es verdad también.
2: Bueno, sí, estamos en Composé.
1: Me encanta este equipo. Hoy les cuento que les traje, como bien decía la Capi, estrenos rosarinos, porque como les decía, extrañé esta ciudad, los extrañé a ustedes, extrañé la música de esta ciudad. Si bien me fui de viaje con los increíbles, me pongo de pie, Nacir Catriel y Faciolo, que anduvimos por ahí haciendo cositas en Buenos Aires, ya se van a enterar más. Pero hay mucha música mientras tanto, mientras uno no se puede distraer en esta ciudad.
2: No.
0: Qué bien, qué cuna que tenemos acá.
1: Sí, es impresionante. Pestañas y aparece un disco espectacular, un single, un concierto que te vuela las chapas. Así que se me ocurrió decirle a la queridísima audiencia de M90, que yo sé que son todos melómanos acá.
0: Sí, sí, les gusta la música.
2: Mucho.
1: Que saquen el blog de notas del celu o un coso para anotar o que anoten en su agenda o donde sea, porque voy a bajar data, que espero que sean novedades para ustedes. Ojalá que no, pero siento que son bandas que son muy nuevitas, que son músicas que están saliendo, que están por salir, que están ahí
2: bien
1: nacientes, y me encantaría recomendárselas.
2: Me gusta mucho cuando comparten música.
1: Sí. Bueno, empiezo.
2: ¿Con qué empezás?
1: Te voy a pedir Banyara o Baniara. Nunca me queda claro.
2: Baniara.
1: Baniara Band.
2: Para mí es Banyara.
1: Para mí también.
0: Banyara.
2: Banyara.
1: Pero también queda lindo Banyara, ¿visto?
0: Banyara. Escucha esto, escucha.
2: Disco Loro.
1: ¿Te gustó?
0: Me encantó. Tiene como una cosa... No es momento de hablar de los ingleses, pero como una cosa indie inglesa que me gusta.
1: Tiene una cosa así. Tiene... bueno, escucha esta voz.

0: gusta.
1: Sí, Banyara. Con B corta. Sí. Con B corta, con
0: Y con Y, Banyara.
1: Exacto, Banyara Band, son cuatro pibas espectaculares. Otra cosa que también te va a gustar, que son todas pibas incendiarias en el escenario. Me encantan, las pude ver el otro día en el Fontana Rosa. Una deuda que tenía con las Banyara, porque siempre que ellas tocaban yo o no podía ir o tenía otra cosa de lo que fuera, me volaron las chapas. Me encantan, tienen esto muy... post-punk, esto que decís, viste, como rock medio ochentoso, pero a la vez también muy poderoso. O sea, tienen, siento que suenan muy crudas y tienen mucha fuerza. En escena son espectaculares, tienen unos looks aparte.
2: Las estoy viendo acá en Spotify, ya las empecé a seguir.
1: Sí, me encanta.
2: Voy a escuchar los discos, sí. Que sea minita, me encanta también,
1: Eso también es espectacular. La rompen mucho en el escenario. Eso también me encantó. Este es su primer single, su primer cosa musical que sacan al mundo. Imagínate de nuevitas que son. Ellas pasaron de... ¿Viste los festis de las escuelas?
2: Sí.
1: Que ahí está la data.
2: Ahí está la, sí. Ahí está el semillero.
1: Es impresionante.
2: Es impresionante. Qué bien, sí, qué bien.
1: Ellas son muy chiquitas, son muy poderosas, se las súper recomiendo. Su primer single discoloro, que justo que hablábamos esto, ¿no? Del calor, de la humedad rosarina. Ellas luchan contra la humedad. Es muy rosarino también, tiene como una identidad de acá. Como vos decís, te puede sonar a otras cosas, ¿viste? A rock por ahí más ochentoso, más de otros lugares, pero se hace acá. Y eso es espectacular. Los invito a que las conozcan. Las Banyara forman parte de esta nueva ola del rock rosarino que se las trae, les digo.
2: Amo.
1: Se las trae.
2: ¿Qué había en el Fontana Rosa que las viste?
1: Las vi justamente con la segunda banda que te voy a nombrar. Un festi que se llamaba De Local, que traía muchas bandas así del orden del rock. Del nuevo rock, y algunas no tan del nuevo rock, porque también tocaron Los Cristales, Matilda, que son ya bandas que tienen su trayectoria. Pero también me gustó que se mezclaron con estas bandas nuevas o pseudo nuevas, porque ahora les voy a hablar de otra banda de todas pibas. Hoy vine muy fundamental.
2: Bien.
1: Ahora también les voy a hablar de banda de los chicos, pero también les voy a hablar de Fresita Veneno, ya el nombre...
0: Fresita Veneno.
1: Ya el nombre sí. Me encanta. Fresita Veneno, que también sacó ahora una... Fresita Veneno que viene como dropeando, como dicen los jóvenes, singles mostrando un universo. Ellas tienen una búsqueda muy rockera también, pero más liderada por el sintetizador.
0: Bien.
1: Entonces, eso le da... Sí, porque la lista que te pasé está media...
0: Está mezclada.
1: Upside down.
0: La vamos a encontrar.
1: Pero pará, te lo puedo pasar... El tema se llama Lloremos Juntas. Y... Espérate que te lo estoy enviando ahora mismo con la magia de la tecnología.
2: Voy a ponerme para seguir en Instagram.
1: Fresita Veneno también. Son cuatro pibas espectaculares. Y sí, Banyara tenía una formación de bajo, batería y dos guitarras. Fresita Veneno, en vez de tener dos, tiene la misma formación, pero en vez de tener dos guitarras, tiene un sinte que lidera al frente con la espectacular Cata, que viene de otros proyectos también espectaculares como La, por ejemplo. Tipo, mucho sintetizador, mucha oscuridad, mucho clima. Una cuestión también medio onírica, poética. Una flashada así que te atrapa. ¿Viste esa música que te atrapa y que decís, che, esto es una música o es

0: como las voces muy Hilda Lizarazu en la época de, ¿no?
1: Una cosa ahí.
0: Esta media... cosa media eco, como, no sé, ese efecto en la voz.
1: Sí, fue medio oscura, medio cavernosa, medio que... A mí me gusta decir que las Fresitas Veneno te atrapan en un viaje no es solamente musical. Si las buscan también en redes o pueden buscar, bueno, material también, porque hay bastante más material. Las Banyara por ahí que son más nuevitas, no tienen tanto. Pero las Fresitas construyen todo un universo, tienen una fotografía, una búsqueda artística, estética, que cruza la música con la poesía. Y esto, ¿viste? ¿Es una música o es una peli? Es lo que yo siempre me pregunto cuando estoy ahí consumiendo a las Fresitas, que aparte también son músicos más experimentados, por así decirlo, porque bueno, está Cata, por ejemplo, que viene de La La Las, que es una banda también que tiene, no sé, sus buenos años, ahora no... Que de hecho, mira, Cata, que forma parte de Fresita, está ahora con esta formación, y Flowey, que era la otra, la de La La Las, acaba de sacar también su disco solista. O sea que están como en una búsqueda de...
0: Ellas están en los sintes, hay una...
1: Cata es la que toca el sinte en Fresita Veneno, también tocaba en La La Las el sinte, y tienen como un recorrido en la escena, que también está, por ejemplo, NASA, que me la acuerdo a NASA de una banda muy hermosa que se llamaba Otros Colores también. O sea que son artistas que vienen recorriendo, que vienen pisando la escena del... neo rock, no sé cómo decirlo, viste, como es un dream pop, un post punk, un shoegaze, una cosa medio rara para quien solamente consume rock o pop, o pero ahí hay una mezcla muy interesante, también tiene una identidad muy rosarina. Les recomiendo que las busquen, que las escuchen. Ellas transitan tal vez una tristeza, una melancolía, viste que el indie tiene eso, ¿no? Sí. De habitar esos espacios con una musicalidad un poco más bailable, tal vez, o más rítmica, ¿viste? Eso está buenísimo. Así que Fresita Veneno es mi segunda recomendación del día de hoy. Y no, escucha esto. Cerrá los ojos y sentí que
2: sí,
1: estás...
2: Sí, es viajero.
1: Tal cual. Fresita Veneno, les recomiendo que las escuchen. También están en Spotify, en todos esos lugares donde tienen que estar.
0: Las plataformas. Tal cual. Plataformas.
1: Y otra banda también, porque viste que Rosario tiene eso de interpelar la música desde un lugar muy particular. Se sabe ya actualmente, y es medio un secreto a voces, que en Rosario está la data, no quiero decirlo, pero lo voy a repetir mucho. Les voy a recomendar también, pasando ya a la batea del neo groove, o del groove más los ritmos por ahí relacionados al R&B, al soul, al funk, hay una camada que la está rompiendo, y si quieren un día hablamos particularmente de eso, porque solo por nombrar algunos, el fin de pasado tocaron los Crema, bueno, en este tema que les voy a nombrar ahora, de un artista nuevo que se llama Rada Toledo, que sacó un disco. Este tema se llama Lo hace con bifes con ensalada. Si querés buscar, amigo, Rada Toledo, bifes con ensalada.
2: Entre nos se llama.
1: Entre nos, exactamente.
2: Su disco Asimétrico.
1: Miren, escuchen esto. Acá cambia el mood, ¿eh?

0: de las voces más lindas de la escena rosarina, que es Bifes con Ensalada. Agustín Reina, de Bifes con Ensalada, mejor dicho, participando del disco de Rada, que se los recomiendo, se llama Asimétrico, como decía Lema. Es un disco de productor, porque, ojo, Rada invitó a algunas de las voces más impresionantes y también haciendo ahí comunidad, si se quiere, con la camada del neo-groove rosarino. Participan, por ejemplo, el Lauti, de Suave Lomito. Participa el Lucio Luno, de Crema, que tocó el fin de pasado en un fechón.
1: Sí,
0: en
1: la sala también. Estuvimos charlando de eso.
0: Espectacular. También están el Filippo y el Ciro, que son de Alix. El Cirín, que son de Alix, también otra banda impresionante que viene sacando data. Tengo que traer Alix también, porque están sacando unos singles que son buenísimos. Bueno, también está el Ale Martin, que rapea en Alix. Y también está el Marti Martiniano, de Bifes con Ensalada. O sea, nucleando un poco lo que es la escena, qué sé yo, Crema, Bifes, Suave Lomito, Sofi Casadei, Agustín Pérez, solo por nombrar algunos de los artistas rosarinos que están renovando el groove, entre otros, un montón de bandas, ¿no? Pero siento que hay una camada de la cual Rada, sin lugar a dudas, forma parte, y armó lo que a mí me gusta nombrar como un disco de productor, porque esto, tomó un montón de decisiones muy zarpadas y muy interesantes en cuanto a cómo propone sus canciones. Así que les invito a que escuchen también a Rada, un artista muy, muy nuevito, que creo que los va a sorprender y les va a volar las chapas. ¿Viste que el groove tiene eso que te hace como escuchar música y arrugar la cara, viste?
2: Sí. Lo sentís.
3: Recién vos dijiste algo, Marian, de como esta camada que viene a renovar el groove de Rosario, y pensaba que los que están en el groove son todos pendejos, o sea que estos son más, porque los pibes de Crema, ¿cuánto tienen?
0: Un reguachín, sí,
3: Caliope, sí. Y ahora viene una camada que viene a renovar o viene a sumarse, que son más chicos que ellos.
0: Sí, no, es impresionante. Es impresionante lo que está pasando. Y vos, eso, viste, te vas encontrando con artistas nuevos que decís, como diría la Juan, ¿quiénes son? Y pones su canción y te vuelan. Eso es espectacular. Y no solo está pasando en el groove, no solo está pasando en el rap, está pasando en todos los géneros. Digo, esto que les mostraba al principio de Banjara, son muy, muy, muy nuevitas también y muy pibitas. Entonces, el futuro llegó hace rato.
3: Y después tenemos a Popstar.
0: Y después tenemos a vos. Hay un par de artistas muy interesantes de Rosario que también están en Popstar. Ya les voy a hablar también. Porque este finde, de paso les digo, Loli Rentería, que es una artista rosarina que está en Popstars ahora, se presenta en Capitán el viernes 4, junto a Sofía Casadei y a Eloísa, que es una artista de Buenos Aires. Esa fecha es para sentarse así y arrugar la cara y decir, ¡ah, la puta que vale la pena estar vivo! Porque son voces que son espectaculares. Se las súper recomiendo, me hiciste acordar. Otra artista que les voy a recomendar también. Ay, no sé quién poner. No, ¿sabes qué? Hay un tema que te pasé, amigo, que se llama... Él se llama Pablo Sky. El artista se llama Pablo Sky. La canción se llama Tu Lema.
2: Vamos a buscar ya mismo.
0: Está, sí.
3: Es Sky, ¿no?
2: Tu Lema, de Pablo Sky.
0: Pablo Sky, como Pablo Cielo. La canción se llama Tu Lema. Escucha esto. Me enloquece.
2: La portada de la canción me mata.
0: Ah, es hermoso, sí. La portada es una valija.
2: Es un portafolio.
0: Sí. Pone buen humor este tema, ¿viste?
2: Tiene unos soniditos muy agradables.

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2: No, este tema me encanta. El otro día lo descubrí a Pablo Sky porque abrí de paso a paso el chivo en arroba. Tamo en esa con 3A. De vez en cuando abro una cajita de preguntas y le digo, che, yo recomiendo mucha música, pero está buenísimo que ustedes también me recomienden. Y apareció no sé quién que me dijo Pablo Sky. Y me puse a buscarlo. Y es hermoso lo que hace. Es una canción como de trovador, ¿viste? No sé, como me hace acordar a ese Charlie de los principios, sí. ¿Viste? Que construía esas canciones que aparentemente son muy sencillas o muy, muy simples, con pocos elementos, tipo, ¿qué tiene? Un pianito y un cosito.
0: Sí.
2: Y nada.
0: Es infinito.
2: La lírica también.
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2: Se lo súper recomiendo a Pablo Sky, un cantautor de Rosario. Él es muy jovencito también. Construye estas canciones que aparentemente son como muy despojadas, como íntimas, muy coloquiales, que siento que son una trompada porque no me suelta, ¿viste? Yo cada vez que pongo la canción, hoy cuando preparaba esta columna me anotaba un par de cosas para contarles sobre Pablo, no te suelta, o sea, no te impide que hagas cualquier otra cosa. No, mira esta parte.

0: encanta Pablo Sky, se lo súper recomiendo. Parte de la nueva camada de música rosarina. Y nada más, súper recomendable. Acuérdense también que pueden encontrar esta playlist con todos los artistas de la nueva escena, o de la escena en realidad. Se llama Las Nuevas Olas Rosario. Está hecha por quien les habla. La pueden encontrar en Spotify y la pueden seguir. Se actualiza semanalmente.
1: Listo.
2: Todo fresquito, fresquito.
0: Sí, señor. Y...
1: ¿hay alguna más? Me di el lujo, lo vi al Brapo, sí, por ahí, lo clavé.
0: Sí.
1: ¿Qué querés que te diga?
0: Sí, estaba pensando, digo, ¿quién es este? El Brapo. ¿Sabes qué me gustaría que escuchemos? Mi última recomendación del día de hoy se llama Calendario, una canción de Chula Suleimane. Nunca sé si lo digo bien.
1: ¿Chulimane?
0: Pero es Chula, no. Chulimane es otra, esa es otra. Ya la vamos a invitar.
1: ¿Cómo es? Sí.
0: Se llama Chula. Y la canción se llama Calendario.
1: Bueno.
0: Hablando un poco de canciones, ¿no? Canciones que se te pegan y que no te sueltan. También una voz muy nuevita, Chula. Es una artista que está a punto de sacar... este finde, el 9, saca su primer material largo. Escucha esto. Es más... es increíble.

0: búsqueda mucho más cancionera. Yo le digo cariñosamente chulita porque es una chiquilla, o sea,
1: una pichoncita.
0: Son unos bebés, todos son unos bebés. Me enorgullece mucho que Rosario esté largando tanta música tan hermosa. Tiene una búsqueda así como de canción, ¿viste? Como más canciones más cálidas, con guitarra, su voz. Tiene una voz también que es medio entre rasposa y dulce, que me encanta. Se la súper recomiendo. La pueden encontrar como Chula. Esta canción se llama Calendario y anticipa lo que va a ser su primer disco largo, que sale ahora nomás, el 9 de septiembre. Viene con la primavera el disco de La Chula y se lo súper recomiendo también.
2: Hola chicos, yo también cumplo los años el 3 de octubre. Saludos, Luis Enrique.
0: ¡Ay!
1: ¿Quién es?
2: Dice, tiene un no tiene nombre.
1: No tiene avatar.
2: Y dice, I love you, Uber. En la fotito, como
0: te
2: para
0: amamos.
2: Que se sienta reconocido.
0: Te amamos a vos también. Los libidianos del 3 somos unos cuantos. Quiero decir que Rosalía es de Libra, chicos.
2: ¿También?
0: Es todo lo que voy a decir.
2: Mira. Sí. ¿De qué día es Rosalía?
0: Del 6 de octubre. Okay. Estamos ahí.
2: Ok.
0: Casi que si viviéramos en la misma ciudad lo festejaríamos juntas.
1: Claro,
0: pero no.
1: para ahorrar.
0: Sí, la verdad. Ay, ¿vos sabés qué? Voy a contar algo de eso. Pero quiero recomendar, porque así como te digo una cosa, te digo la otra.
1: Bien.
0: Hablamos mucho de las nuevas generaciones, sí, y de los nuevos artistas de esta ciudad, pero este finde también va a pasar algo que tiene que ver con las raíces de una escena o con una parte de una escena en realidad, que es que se va a proyectar el documental llamado No aman el cielo, que es un mediometraje hecho por Oscar Fabre, con música de Charlie Egg, de Juan y Fabre y de Mariano Conti, y que habla del colectivo Planeta X, que para quien no lo conoce, fue un colectivo artístico que se movió más o menos entre los años 90, estoy chumeando, sí, es un colectivo artístico de los 90, del que forman parte artistas de la camada de los Matilda, de los Charlie Egg, claro, de los Juan y Fabre, toda una camada que sentó unas bases, y siento que también está buenísimo porque ahora existen colectivos artísticos como el MUG o como en su momento, bueno, Niños del 2000 también, que son colectivos de artistas que se juntan para hacer cosas increíbles, y Planeta X fue precursor de mucho de eso, hizo movidas espectaculares en esta ciudad de las cuales me hubiese gustado formar parte, pero no viví acá, entonces me interesa mucho poder conocer, y siempre las generaciones más grandes por ahí nombran a Planeta X como un faro de creación artística de esta ciudad, así que me parece que está buena hacer esa invitación. Es en el Parque España el sábado a las 8 de la noche. Está filmado en cámara como tipo de VHS, ¿viste? En B, porque claro.
1: Ajá, claro.
0: Fue filmado.
1: En los 90 no había todavía los celulares con camarita, señor.
2: Claro.
0: Tal cual. Entonces también hay una recuperación histórica del material de una forma bastante artesanal. Va a estar bueno para verlo en la pantalla grande del Parque España, con entrada libre y gratuita este sábado a las 8 de la noche. Les invito, voy a estar ahí chusmeando porque me encanta todo chusmear de la
2: escena.
1: Marian, recordá tus redes.
0: Sotomarian.a, me pueden encontrar en Instagram, o también pueden encontrarme en Tamo en esa con 3A.
1: Nos vemos el próximo miércoles.
0: Por favor.
1: Gracias por la visita y las recomendaciones.
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0: 10:55 de la mañana. Me encantaría mostrarles lo hermoso que está el estudio de M90 Radio con el pedazo de sol que hay hoy. No saben lo que es este ventanal acá en Alvear 144. Yo sé que lo repetimos mucho, pero es hermoso. Hermoso, hermoso, es clave. Si tenés una ventana cerca, asomate un poco, cambia el aire, que entre un poquito el sol. Renueva mucho las energías. Nada, qué sé yo. Tips de miércoles. Y como es miércoles y como cada miércoles no a empanadas, nos acompaña y nos regala una docena de empanadas a algunos de, bueno, nuestros oyentes, para que puedan disfrutarlas, como Cari, que nos mandaba un mensaje muy lindo, que fue la ganadora de la semana pasada, y bueno, nos agradecía y nos decía que le había quedado ahí pendiente la de cordero, si mal no recuerdo, así que bueno, deberás volver. 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Y quien resultó ganador el día de hoy, vamos a escuchar el audio porque...
1: Pero buen día, adoraciones. Ajá. Apostito Palegre. Quiero esas empanadas. Bueno. Porque serán las únicas empanadas que probaré en mi vida.
0: Ok.
1: Bellos.
0: Para Ricky, que eran las únicas empanadas que va a probar en su vida, dice, van estas empanadas para ti de esta semana. Y bueno, gente, nosotros hasta aquí llegamos. Los invito a quedarse porque ahora en breve nomás arranca Loma de Burro a partir de las 11 de la mañana y hasta las 12 con un programón. Así que se quedan prendidos a la programación de M90 Radio. Nosotros nos volvemos a escuchar en modo mañana. Mañana desde las 8 de la mañana, tempranito arrancando la programación de 8 a 11. Caro Riganti y Emma Bernal. Y yo vuelvo en un ratito a las 12 del mediodía para hacer 12.0. Todo esto bajo la dirección general de Dino Mac. Nos escuchamos en un rato. Chau.

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0: 11:04 arranca Loma de Burro. Buenos días a todos, qué linda mañana. Que, chicos, qué calorón que se viene hoy. Te lo pido, por favor, mucho salud. Salud, salud. Salud, salud. Bueno, terrible el calor que se viene hoy. Va a ser impresionante, ¿eh? Así que hay que prepararse porque es como un adelanto, es como avisarte lo que va a venir en unos meses. El verano, básicamente.
1: Sí.
0: O sea, no es primavera, no. Es verano directamente. Por favor, qué calorón. Ya hace calor, pero está hermoso igual, ¿eh? Está muy lindo el día, muy lindo. Bueno, le voy a dar la bienvenida a mi querido equipo, que también está muy lindo, muy facero, muy claro, todo muy luminoso. Buen día, Huguito Acevedo Miño.
2: Muy buen día, ¿cómo van?
0: Hola,
2: ¿cómo
0: amor?
2: Están? Miércoles 2 de septiembre,
0: sí.
2: Arrancando, ya comenzando, ya tenemos la primera puesta en este hermoso mes 9, pero además, siendo miércoles, puente de fin de semana,
0: también.
2: Es como que todo para nosotros vuelve a florecer.
0: El miércoles es como que ya se activa el
2: te
0: buen
2: decía,
0: humor.
2: Te decía, pero no sí. quería interrumpir, de que no es que se siente más, porque es los primeros. Sí. Porque veníamos de otra,
0: sí.
2: de otra manera con el tema de las temperaturas. Igual, chicos, gente, entra una olita
0: de fresca,
2: o sea, entra, produce lluvia y eso va a producir la fresca que viene.
0: Uh-huh.
2: No nos olvidemos que lo que es en el sur, lo que es en Bariloche, está nevando brutal. Así que eso va a ir entrando hacia el centro, se produce unas tormentas en el norte de Buenos Aires, puede llegar a pasar algo acá, que no está, pero viste que siempre nos esquivan acá, se va hacia el norte, así que la semana que viene, Buenos Aires mañana.
0: Uh-huh.
2: Y nosotros para el fin de semana ya vamos a tener, si Buenos Aires tiene temperaturas de 4 o acá de 6.
0: Sí, claro. Más o menos
2: mínima,
0: por esa temperatura. Sí.
2: Mínima.
0: Buen día, Manu.
1: Buenos días, ¿cómo va? Igual el calor incrementa acá adentro.
0: Sí,
1: todo
0: acá
1: estudio de radio,
0: aumenta, acá se hace pecera, pero...
1: Pero
0: sí.
1: Cualquier estudio, digo,
0: totalmente.
1: Los estudios tienen eso.
2: Sí, yo igual siento que le erré que vine de mangas largas.
0: Sí, vos te vas a pegar un calorón impresionante. Te
2: igual yo me la rebanco.
0: Ahora lo que estaba pensando, no sé si se dieron cuenta que Rosario esquivó Santa Rosa.
1: Sí,
0: zafó de Santa Rosa, o sea, pasó por los alrededores.
1: Fue el tema de conversación en el pueblo en el fin de semana.
0: A mí me pasa, la verdad que a mí me pasa que, las tormentas en general se espera Santa Rosa y nunca aparece Santa
2: ¿Cuándo
0: Rosa
2: es,
0: eventualmente.
2: ¿Cuándo es?
0: 31 de agosto.
2: No, ya sé.
0: Ah, ¿qué?
2: ¿Cuándo es las colectividades?
0: En noviembre.
2: Ah, bueno, ahí voy yo.
0: No, tenemos tiempo. En noviembre más o menos se hacen en general del 8 al
1: 16. Algo.
0: Sí. Una cosa
1: dos
0: así.
1: Dos semanitas, una.
0: No me acuerdo no cuánto es algo. Puntualmente, pero sí es más o menos las primeras semanas. O sea, sería
1: siempre
0: la primera
1: se modifica
0: quincena
1: por lluvia,
0: de noviembre.
1: Así que...
0: Claro, hay siempre un día que se suspende por lluvia, eso es clásico.
1: Y se agrega otro después.
0: ¿Qué forma parte de las colectividades suspender un día por lluvia?
1: Sí.
0: Que alguna carpa se venza un toque.
1: Qué lindo folclore.
0: Puede pasar, sí, muy lindo. La verdad que es lindo.
1: Sí.
0: Es hermoso. Y aparte porque yo que conozco de primera mano personas que están en las colectividades que participan.
1: Sí.
0: O sea, que participan desde las colectividades en sí, que bailan, que están muy comprometidas con las naciones que acompañan.
1: Sí.
0: Es un evento que lo esperan muchísimo y lo aman. Aman las colectividades porque es
2: que
0: su
2: es muy
0: momento.
2: Lindo, aparte.
0: Es su es momento lindo. De lucirse. Así que es hermoso, es muy lindo.
2: No, y también para lo que trabaja en todo un año.
0: Totalmente.
2: Porque no es que eso se hace de un día para el otro.
0: Se prepara muchísimo tiempo y es un evento muy lindo, muy convocante también.
1: Me encantaría que un científico investigue, busque la explicación científica de por qué llueve siempre que hay colectividad.
0: Hay que buscarlo,
1: más allá de
0: la maldición gitana.
2: ¿Es una maldición gitana?
0: Sí, la maldición.
1: Como,
0: gracias,
1: total, Dios. Pero alguien que le busque una explicación científica,
0: claro,
1: que diga, no, es mentira
0: justo
1: esto.
2: No, la explicación
0: porque en noviembre pasa que
2: lo
0: se
2: que te va a decir esto. Científicamente es que una
1: viene una gitana.
2: Una, no, que lo, si vos pedís científico, eso sí, sería otra cosa. Lo científico sería que se chocó una bola de agua fría
0: con
2: una bola de agua caliente y produce la lluvia.
1: Porque
0: claro.
1: Siempre en noviembre y arriba de Rosario
0: claro.
1: En las colectividades.
0: Sí, me lo como... dijo una gitana. Claro. Así. Bueno, chicos, vamos a arrancar con el día de hoy. ¿Qué tenemos de información? Necesito saber, Ugi.
2: Bueno,
0: ¿qué tenemos?
2: Se conoció una
0: ¿qué?
2: Noticia que creo que a los argentinos nos va... apelar a todos.
0: Uh-huh.
2: Pimpinela llega al cine con un dúo musical que tendrá su propia biopic.
1: Tiene chicos, mucho fan muero. Pimpinela.
0: No,
1: ¿eh?
0: Yo, chicos, soy fan de los Pimpinela. Aparte,
2: muy de nuestra cultura.
0: Para mí sí, es una de las grandes decepciones.
2: Decime, hermanos, que hayan cantado juntos y que por poco se
1: chapen. Y que parezcan pareja.
0: Sí. No, esto te iba a decir, o sea, es uno de los momentos ¿quién? Icónicos que marcan un antes cantantes y un después decimos. En los chicos, porque uno pensaba cuando los era Pimpinela. Chico que eran pareja y de golpe
2: era que son hermanos. Sí, los Pimpinela lo más parecido a los Méndez.
0: Claro, así, más o menos así. Pero aparte, hay mucha gente que toda la vida creyó que eran pareja.
1: Sí, sí,
0: necesito
1: sí.
0: Necesito una flor, una flor, una flor. Manu, buscate por favor un temón.
2: Vamos. La historia de Lucía y Joaquín Galán tendrán en la pantalla sí. grande una producción que aborda sus comienzos, la familia y el éxito en dúo.
0: Ajá.
2: Ellos siempre cuentan una historia que es muy linda, ellos tienen mucho cariño uno por el otro y cuentan de que...
0: Sí, se aman. Se aman sí, y se aman, odian.
2: Sí, pero cuentan de esto de que esto de cómo es trabajar con, y ella tenía su parte escénica, su parte más teatral, sí. yo tenía la actuación, yo tenía esta parte y juntos un día se dio, salió, se hizo y dijimos, es por ahí, hay que ir por ahí.
0: Sí.
2: Pero ¿cómo? Dos hermanos que se pelean, que se aman. Y en la vida de los hermanos también. Nunca sí. llegaron al...
0: Al incesto.
2: Al incesto.
0: No, no, chicos, por favor.
2: No, creo, no sé.
0: No, por favor. No, el incesto no. Pero no. La verdad que hicieron, me parece, en ese sentido, un combo perfecto. Y lograron entender algo en el mercado que en ese momento era muy funcional.
2: Y en un momento que se hicieron un trío.
0: ¿Con quién?
2: Terminá y
0: con
2: te
0: Mirta.
2: Digo, con Mirta.
0: Sí, es verdad. Mirta quería estar en el medio.
1: Con la Rosa.
0: Quería ser la tercera en discordia, Mirta. Para mí ahí. Sí, la Rosa que se la pasa por todos lados. Tenés razón. Es verdad.
2: Igual hace con todos.
0: Sí, sí, le
2: como
0: encanta.
2: Como una loba también. Sí.
0: Bueno, así que van a hacer una biopic.
2: Sí.
0: Bien. No se
2: van
0: sabe,
2: a hacer una biopic.
0: O sea, no se sabe más información llegaron puntual. El...
2: Se sabe, sí, sí, se sabe. Uh-huh. Se sabe quiénes son los productores, se sabe quiénes son los guionistas, se sabe que han hecho ya otras producciones muy, pero muy buenas.
0: ¿Sí?
2: Pero bueno, yo me fui un poquito a ver qué es lo que hacía, qué es lo que contaba Lucía Galán. Que mira LAM todos los días, Lucía
0: ¿en serio?
2: Galán.
0: Mira.
2: Sí, sí, sí, porque le comentan.
0: Mira, se ve que
2: me
0: le gusta.
2: Llamó la atención que no dijeron nada. Después de algunas, un posteo que hicieron en el Instagram oficial, que es Dúo Pimpinela.
0: Ajá, ese es el Instagram. Voy a entrar
2: Duo,
0: ahora. Dúo Pimpinela.
2: Sí. Después de algunas décadas cantando historias a través de nuestras canciones, llegó el momento de contar la nuestra en la pantalla grande. Nos emociona empezar una nueva etapa y compartirla con ustedes. Comienza la cuenta regresiva para Pimpinela, la película.
0: Bien.
1: Me encanta.
2: Producción, fan contenidos,
0: ¿sí?
2: coste y bajo estudio, lo Isca y
0: sí por
2: estudio. Viste que los Instagram son raros.
0: Sí.
2: Guión, Sega de Mario, guión y dirección, Muñoz Lorena.
0: Acá tenemos,
2: son conocidos.
0: Mira, a ver, te los voy a buscar.
2: Son muy conocidos, por eso están tan arrobados.
0: Claro, la productora, mira, es FAM Contenidos, es productora de películas y series fundada por Fernando Blanco, Alejandro Caseta y Mili Roque Pitt, serían. Y además de eso están Costes Estudio, como decía, estudio creativo de producción y desarrollo de proyectos audiovisuales y acompañan a artistas de raíz, explican también y tenemos... A Cipur Studios, que es, esto ya es más internacional, y Cipur Studios también, otro más. Guión, el guión está a cargo de Mario Segade, que se ve que es muy conocido también en el mundo actoral, como decís
2: son
0: vos.
2: Todos muy conocidos.
0: Y Lorena Muñoz, ¿está? Forman parte de este equipo. La verdad que deben estar muy emocionados, la foto se los ve a todos aplaudiendo y firmando. Como que ya está concretado. Están divinos, te digo, ¿eh? Están muy bien los dos. Lucía Galán está como... como si fuese que le pasó poquitos años.
2: No, se le cayó un jarrón encima.
0: No, ¿por qué?
2: Porque está toda con flores.
0: Ah, es verdad, tenés muchas flores. Muchas flores y Joaquín Galán está igual también. Están idénticos, la verdad.
2: Así que bueno... Algo para compartir en familia, va a estar muy agradable, muy lindo, están muy vinculados a nuestra cultura, ellas son, es nuestra Laura Pausini, así que bueno.
0: Yo creo que, claro, una de las cosas más, nuestra Laura Pausini, me hace pelota, yo creo que una de las cosas más importantes, me parece, o funcionales para este momento, es hacer este tipo de producciones, biopic, series, ficcionadas o lo que sea, para que se pueda... como perpetuar en la historia los grandes artistas que han formado parte de lo que
1: de
0: es
1: la nación, literalmente,
0: claro,
1: de
0: la historia de Argentina, de todos los talentos que han habido, porque muchas...
2: ¿Cuántos años entre los 50 años de trabajo seguro?
0: Y casi
1: tienen un montón.
0: 40 seguro para mí. Yo creo que también hay algo que me parece que es la forma de acercarse a los jóvenes. O sea, a toda la generación. Vos ponele, Manu, ¿conocías a los Pimpinela?
2: Sí, pero de todas maneras tienen que buscar, tienen que buscar otra forma de acercarse. Porque una persona, no sé, de 20 años no va a ir al cine a mirar.
0: No, obvio, pero te digo, si aparece en una plataforma, por ejemplo, capaz de alguna manera terminás cayendo y lo ves. Y al menos te da intriga como para saber... algo.
1: Igual ellos tienen su fandom fuerte, ¿sí? O sea, yo tengo particularmente la hermana de un amigo que tiene menos de 30 y sí, lo sigue a todas partes.
0: Bueno, ahí tenés.
1: Y por ella conozco otro fan de Pimpinela. Sí. Y muchos dicen que Lucía, se nota, se ve en las entrevistas todas, es bastante cabrona en su forma de ser. Ajá. Y sin embargo, la adoran igual.
0: ¿Viste? Ahí tenés.
2: Chicos.
0: ¿Qué?
2: Tengo otra noticia. ¿Qué otra de noticia? Algo... A muy ver. Copado, que ajá, sin duda le compete a mucha gente y está muy bueno. Es sobre una producción. María Becerra, en el día de ayer,
0: sí,
2: se confirmó que se va a estar presentando en Rosario, en el Hipódromo, el 12 de diciembre.
0: Bien.
2: Con este tour 360, en un formato 360, por eso se hace en...
0: el Hipódromo.
2: En el Hipódromo, exactamente. Lo trae la productora de un amigo, MA Producciones. Ajá, sí. No lo traje porque es de él, sino... Sí. Bueno, que nos han invitado a eventos, hemos ido a eventos que ha hecho MA Producciones. Nada, ayer justo se comentó, mi otro compañero del otro programa vecino es muy fanático de María Becerra.
0: Sí, sabemos. Entonces
2: estuvimos hablando un poco y nos metimos un poquito más. Y luego no hablé con Jorgito, la verdad, pero luego me di cuenta que lo traía MA, lo relacioné cuando vi el lugar.
0: Bien.
2: Y me pregunté por qué lo hacían en el autódromo.
0: Sí.
2: Y lo hacen en el autódromo, justamente me parece que es por esto de la experiencia 360. Uh-huh. Que se necesita un lugar bastante bastante amplio, exactamente, en el cual puedan armar y puedan hacer el evento lo más cómodo posible para este tipo de eventos en este formato.
0: Y se están haciendo muchos recitales y fiestas en el autódromo. Es un lugar para aprovechar porque si tiene un predio tan grande, está buenísimo para circular. Sí. Hay espacio para estacionar los autos, hay de todo en ese sentido. Así que hay mucha comodidad.
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1: Bien, bueno,
0: así
1: encanta.
0: Que bueno, ya están a qué la bueno venta. Que venga. Ay, me encanta el de los traslados acá que ya está promocionando.
1: Sí, me encanta que venga María Becerra acá, la verdad. Y amamos a María Becerra.
2: Siempre vino igual, sí, ¿eh? Así sí, que está sí, bien sí, que sí. se mantenga.
1: Hay que aprovecharlo.
2: Viniendo.
1: Bueno, chicos, nos vamos a ir a la tanda.
0: Ok.
1: Ya, ¿tenés algún consejito para nosotros
0: sí,
1: ahora?
0: Sí, por supuesto que
1: a
0: tengo.
1: Ver,
0: es
1: ¿qué
0: día,
1: tenés? Día miércoles.
0: Sí, seguramente.
1: Mucho consejito.
0: ¿Vos estás
1: para
0: con
1: usted.
0: Ganas de probar
1: Yo
0: algo?
1: Yo tengo ganas de probar algo, tengo ganas de salir, tengo ganas de hacer algo diferente, hacer algo distinto. Capaz aprovecho el fin de.
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0: este temazo. Me encanta la dúa pesada. Es
1: la dúa pesuti.
0: Sí, sí, sí.
1: Semana dúa pesuti.
0: Es de picante esta. Sí. Me encanta. 341-53899 ese WhatsApp de la radio 4C para escribirnos y mandarnos mensajes. Sí, Manu.
1: Tenemos mensajitos. Por acá ponen, los hermanos Pimpinela son parte del efecto Mandela. Ajá. Manda Diego.
0: Sí.
1: Y por acá ponen, hola chicos, los estoy escuchando. Oh. Nos manda saludos también. Ricardo.
0: Un beso, Ricardo querido. Gracias por escucharnos. Gracias por escucharnos y mandarnos mensajitos también. Es muy lindo. Así que nos pone contentos. Bueno, y además de eso, vayan y síganos en Instagram como Loma de Burro. Ok, ahí nos van a encontrar. Van a ver videos de las visitas que tenemos. Recortes de algunas de las columnas de las visitas de los invitados. Y cada tanto algún videito divertido como para descontracturar un poco. ¿Sí? Así que vayan, pongan la campanita que les van a aparecer siempre las notificaciones. Ahora, chicos, ¿saben a dónde nos vamos?
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0: Y las buenas del día. ¿Quién las presenta?
1: ¿Quién?
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0: Le mandamos un beso a la familia Furigo.
4: Le mando un beso a Eli. Le mando un beso a Eli que...
0: Un beso a Eli.
4: Que iba a andar con muestras. Y sé que nos escucha mientras anda en el auto. Ay. Y hoy la encontré temprano en el gimnasio.
0: Mira, ahí está, la encontraste por todos lados. Bueno, chicos, vamos a arrancar con las buenas del día. Vamos a ir con la primera. Ay. Estudiantes argentinos van a ir al Mundial de los Oficios.
4: Qué bueno.
0: Ah, ¿tienen idea de qué es? Ahora no. Se van a enterar. Bueno, 5 estudiantes de escuelas técnicas y centros de formación profesional de la Ciudad de Buenos Aires van a representar a la Argentina en World Skills Shanghai 2026, el Mundial de los Oficios, que se va a desarrollar ahora en septiembre en China.
1: Mira.
0: ¿Está? Los representantes anunciados durante un acto que se realizó fue encabezado por una de las ministras de Educación también para acompañar este hito. Que la verdad que es buenísimo y pone muy contento porque también es gran potencial que tienen los estudiantes. Son 5 jóvenes que obtuvieron clasificación luego de superar instancias locales de competencia organizadas por Agencia de Habilidades para el Futuro de Ministerio de Educación junto a la Fundación Habilidades Argentinas. En total, 80 estudiantes participaron de las evaluaciones que incluyeron pruebas prácticas e instalaciones eléctricas, pastelería, construcción en seco, tecnología del automóvil e instalaciones sanitarias. Las instancias de selección recrearon situaciones reales de trabajo y exigieron interpretar planos, resolver problemas técnicos, administrar el tiempo y cumplir con estándares de calidad y seguridad. Esto está buenísimo porque automáticamente te traslada a cómo sería tu vida adulta.
1: Ay, mal, sí.
0: Y eso está buenísimo porque ya de chico vos te vas preparando para lo que
1: podés llegar a ejercer en futuro.
0: Claro, sí. para lo que es realmente un trabajo. Y empezar a quitarle quizás el ideal de un trabajo que uno piensa que es totalmente diferente. Bueno, les voy a contar un poco quiénes van a ser los que representan, así como un poquito de datos. 5 clasificados, entonces les dije. Instalaciones eléctricas. Evando Samuel Amarilla, de 21 años. ¿Está? Después tenemos pastelería. Azul Abril Domingos, estudiante del Centro de Formación Profesional de San Nicolás. Tiene un emprendimiento propio de panadería y pastelería y obtuvo el primer lugar con un alfajor de autor elaborado con ciruelas al Malbec. Harina de uva,
4: ay, qué rico.
0: Pimienta negra, cacao, ganache de vino y jalea de vino.
4: ¡Qué rico!
0: Después también tenemos a construcción en seco, Juan Palma. ¿Saben cuántos años tiene?
1: ¿Cuántos?
0: 17. Es estudiante de la Escuela Técnica 14 Libertad de Barracas y fue seleccionado tras una convocatoria abierta en su institución y se destacó por la interpretación de planos y calidad de sus terminaciones. Tecnología del automóvil, Facundo Garmendia, de 17 años también, cursa el último año en la Escuela Técnica número 26 en Confederación Suiza, se llama, ubicada en Valvanera, y tiene previsto continuar estudios en ingeniería. Y después tenemos instalaciones sanitarias, Sofía Abigail Alfonso, de 22 años, estudiante de formación profesional número 17 de Almagro y fue la única mujer que participó en esa especialidad y obtuvo el primer puesto. ¿Está? Así que la verdad que está buenísimo. Las fechas del evento, miren, para que tengan un poquito de idea, 22 de septiembre, la ceremonia de apertura, del 23 al 26, días de competencia oficial, y el 27 de septiembre, ceremonia de clausura. Así que es una muy buena noticia. Vamos a ir con la segunda. Comienza la sexta edición de Pulsar Santa Fe. Se presentó la agenda de la sexta edición, como les contaba, de Pulsar Santa Fe, que es el mercado audiovisual de la región centro, que constituye un punto de encuentro para articular alianzas y fortalecer cadenas en este rubro. ¿Está? El evento cuenta con el apoyo también del INCA y del CFI y comienza hoy miércoles y se va a extender hasta el viernes inclusive en el Colegio de Arquitectura y Urbanismo de acá de Rosario, que es en Avenida Belgrano 646, un lugar muy lindo. ¿Está? Mira. La programación tiene charlas abiertas sobre el trabajo de la producción, cambios constantes, las nuevas formas de audiencia también, teniendo en cuenta la crisis de formatos, los problemas nacionales e internacionales que van atravesando al sector. ¿Sí?
1: Claro, justo que hablábamos de la biopic de Pimpinela.
0: Bueno, ahí tenés, por eso mismo. Bueno, también hay capacitaciones para quienes quieran profesionalizarse como información sobre el diseño de audiencias, estrategias de circulación y además de eso van a ver en simultáneo productoras audiovisuales que participen en el Santa Fe Business Forum, o sea, hay de todo, donde se van a destacar oportunidades estratégicas para que empresas provinciales de otras industrias inviertan en proyectos audiovisuales a través de beneficios fiscales competitivos.
1: Mira.
0: ¿Sí?
1: Bueno, qué bien.
0: Sí, así que es una muy buena noticia. Bueno, vamos a ir con la tercera y última. Justo que había mencionado, uy, lo de los Juegos Suramericanos, que va a estar Chichilos Pizza. Se supo quiénes van a ser los artistas que van a participar de la apertura en el monumento.
1: Tremendo despliegue.
0: Yo no sé si ustedes pasaron ya, pero sí, hay un despliegue impresionante. Están armando todas las estructuras que van a formar parte de... Bueno, ahí van a poner todos los parlantes, las
4: los
0: luces.
4: Los Pimpinela deberían estar acá.
0: También sí, deberían estar total. Acá. Bueno, y ya están preparando todo. Y del otro lado hay una estructura que es un arco que sí, se preparó, donde te hice la cuenta regresiva.
1: Hace
0: hoy serían, faltan 9 días
1: sí,
0: para que comiencen los Juegos Suramericanos. Y además de eso, después están haciendo, están poniendo a punto el Parque Independencia. Yo no sé si pasaron, pero están reacondicionando las veredas.
1: Mira, ¿está? Bueno, qué bien.
0: Sí, la verdad que está quedando muy lindo, muy
1: y
0: bonito.
1: Por también el tráfico de gente que viene de afuera.
0: Por eso mismo, tiene mucha convocatoria. Bueno, les voy a contar un poco. La ceremonia de apertura de los Juegos Suramericanos sí, de Santa Fe 2026 va a tener a la música argentina como grandes protagonistas, obviamente. ¿Quiénes van a estar?
1: ¿Quiénes?
0: ¿Quiénes van a estar? Va a estar Soledad Pastorutti.
4: Era obvio.
0: Abel Infaltable. Pintos.
1: Sí,
0: Juan Carlos
1: sí.
0: Baglietto. Luc Ra. Cacho Deicas, Valentino Merlo y Agustín Radar Istarán.
4: Me encanta que esté. Me encanta que esté. Me encanta que esté Agustín Merlo.
0: Valentino Merlo.
4: Valentino. Porque es muy nuestro.
0: Sí,
4: está bueno.
0: Y es muy jovencito también, eso está buenísimo, porque para los chicos es o sea, es muy cercano en
4: sí,
0: ese sentido.
4: Sí, de trascendencia internacional.
0: Por eso.
4: Sí. Creo que lo que intentan, más allá de que creo que es algo bastante popular ese uh-huh, evento, pero creo que lo que quieren es hacerlo como más, viste, más para todas las edades.
0: Claro.
4: Yo también le hubiese puesto un DJ. Un DJ de electrónica.
0: Bueno, pero probablemente haya un fanfest, algo eso, y algo se va a sumar, obvio. Me parece que en ese sentido.
4: Yo lo hubiese puesto, si aparte te querés consagrar como la ciudad de la música electrónica.
0: Claro, también. Bueno, van a formar parte estos artistas que les decía del espectáculo del sábado 12 de septiembre, que va a abrir oficialmente los juegos sería en la zona del Monumento Nacional a la Bandera, acá en Rosario. Y va a haber arreglos musicales de Lito Vitale. La propuesta va a reunir sobre el mismo escenario, como les decía, artistas de distintas generaciones, diferentes estilos, y la música va a ser parte de una apuesta pensada especialmente para este evento, que va a combinar identidad santafesina, deporte, historia y tecnología. ¿Está? Sí. Así que cada participación va a estar integrada con una ceremonia que va a contar con muchísimo de lo rosarino. O sea, vamos a tener algo muy, muy de nuestra ciudad, porque también va a ser parte del Monumento a la Bandera. Otra de las cosas que va a haber es, va a haber mapping. El mapping es lo que se hace, viste que cada tanto aparece algún evento que hace, no sé, producciones o reproducciones sobre el Monumento a la Bandera.
1: Mira.
0: Imágenes, bueno, eso sería mapping. ¿Está?
1: Mira, qué bueno.
0: Van a haber grandes pantallas, iluminación, recursos escénicos también que van a acompañar todo lo que es artístico en esa noche. Van a haber muchos artistas en escena. Hay más de 400 personas que trabajan en producción y montaje de esta ceremonia que va a ser grandísima, ¿sí? Va a haber diferentes mundos musicales y deportivos, momentos también vinculados a lo que es la identidad de Santa Fe. Y también va a haber Por ejemplo, a ver qué más les puedo contar. Va a haber, sí, esto, va a haber participación de más de 4.000 atletas de 15 países en 43 deportes y 60 disciplinas. Así que, chicos, es una muy buena noticia.
4: ¡Excelente!
0: Muy lindas noticias, chicos. Me encanta. Sí. ¿Están contentos con las noticias?
4: Sí.
0: Me pone muy contenta. Bueno, si les parece, nos vamos a la tanda y ya seguimos con más Loma de Burro. No se vayan.
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0: Le damos la bienvenida a nuestra querida coach ontológico profesional, Cecilia Chita Roni.
1: Hola, ¿cómo le va, Chita? ¿Cómo andas?
0: Hola, churra.
1: Muy bien. El azul.
2: Ay, gracias.
0: Sí.
1: Y lo combinaste muy bien con el amarillo.
2: Oh, porque viene amarillo. El clásico y...
1: Ah, ¿por eso?
0: Ay, me muero.
2: La gente pone banderas en su balcón, yo...
0: Vos vas vestida de tus colores.
1: Tendencia de nombre para el verano es el azul, es el amarillo manteca.
0: Ah, mirá, no sabía. Mirá qué lindo. Gusta. Hermoso el amarillo manteca. Divino. Bueno, ahora que estás vestida así, estás muy, muy profesionalizada.
2: Gracias,
0: me encanta,
2: chicos.
0: En este momento. Divina estás. Bueno, vamos a hablar un tema que está en agenda.
2: Sí.
0: Que viene siendo muy polémico también y que está en debate.
2: Sí.
0: Viene circulando por todos lados, más por el mundo laboral que creo por otras cuestiones. ¿Pero qué está pasando? Sí. Julián Álvarez está atravesando un momento muy difícil en el club en el que está jugando en este momento. Él está en el Atlético Madrid. Y hace un tiempito, como para poner un poquito en contexto, hace un tiempo él manifestó las ganas de quizás irse a otro club para, hacer crecer su carrera, qué sé yo, ¿viste? Por ahí
2: lo dijo durante el Mundial.
1: Sentís más cómodo.
0: También, o sea, pueden haber muchas cuestiones.
1: Bien, no dijo nada. Con tu grupo de...
2: No dijo sí. por... No argumentó, claro. Pero manifestó abiertamente en una entrevista que un traslado...
0: Le vendría bien,
2: le gustaría.
1: Sí, pero no hay onda.
0: A partir de ahí...
1: No puede conectar, claro. Me parece, más allá de con los compañeros, eso desconozco.
0: Sí.
1: Pero me parece que no puede conectar con la hinchada.
0: Bueno, ¿qué pasa? A partir de ahí empezaron a surgir diferentes cuestiones donde están las decisiones tomadas por el club, que dijo, ¿sabe qué? No vamos a negociar nada.
2: Claro, porque él tiene un contrato hasta el 2030.
0: Vos te querés ir, tenés que pagar esta rescisión, sería, o esta cláusula, y si no, te quedás. Anulamos las posibilidades de negociaciones o negociamos con otro lugar, no el que vos querés.
2: Sí.
0: A partir de eso también en el club empiezan a haber situaciones como apartarlo del equipo y dejarlo a un costado.
2: Algunos tweets y algunas cuestiones.
0: Los hinchas también empiezan a tener una actitud bastante...
2: Hostil,
0: claro, esa la palabra, hostil con Julián Álvarez. Y él, la verdad que está atravesando un momento muy feo.
2: Yo creo que
0: a nivel
2: emocional está...
0: Y emocional.
2: Está complejo, está soportando demasiada tensión.
0: Sí, totalmente.
2: Por eso lo que nos trae a hoy es, la pregunta es, ¿hasta dónde aguantar?
0: Bien.
2: Cuando el trabajo empieza a enfermarte. Porque hay el último capítulo de esta saga relata que fue diagnosticado con depresión por especialistas de la salud mental. Entonces, acá nos invita a reflexionar sobre moving, que nosotros hicimos una columna de moving laboral, cerebro y liderazgo a partir de este caso, el caso Julián Álvarez. Reflexionar juntos acerca de hasta dónde soportar y algunos tips que tienen que ver con cuando vos te sentís atacado y sentís hostilidad en el contexto laboral, ¿cuándo es hostilidad y cuándo se trata de vos? Entonces, la primera pregunta que me gustaría que nos hagamos es, ¿un campeón del mundo puede quebrarse emocionalmente en su trabajo? Sí.
0: Obvio.
2: Una persona exitosa, reconocida, millonaria, admirada por millones, ¿puede sufrir psicológicamente un conflicto emocional que surge desde lo laboral?
1: Sí.
2: Sí, por supuesto que sí. El cerebro no pregunta cuánto ganás vos a la hora de colapsar con tus emociones o activar en realidad la respuesta a la amenaza, el modo alerta.
1: Porque si activaría en algo lo que vos ganás, te haría que no sea tan mal llevadero, me parece.
2: Sí, inclusive a veces ganás mucho por la presión que soportás.
0: También.
2: Pero bueno, eso no quita que esté en riesgo tu salud mental. A mí me llama la atención que espacios donde la salud física es tan fundamental por tu rendimiento, no sea tan fundamental la salud mental.
0: Y debería ser.
2: Debería
0: serlo. Más cuando es de competencia.
2: Claro, si bien en los últimos mundiales hemos escuchado al Dibu Martínez, a un montón de jugadores hablar de que están haciendo sesiones con psicólogos especialistas. De hecho, las selecciones ya tienen acompañamiento de coaches deportivos y psicólogos. Todas, inclusive algunos clubes de primera también empezaron a contar con especialistas tanto de la salud mental como de las neurociencias. Acá a mí me parece que la reacción, primero mirar la reacción del Atlético del Madrid frente al manifiesto del deseo de cambiar de club. Digo, hubo una tensión, hubo hostilidad, hubo silbidos y aparte reputacionalmente hubo un manifiesto por parte del club que desencadenó un montón de cuestiones cuando incomodó una declaración de Julián públicamente.
0: Sí.
2: No podemos afirmar que él sufrió moving. Yo digo, no podemos declarar, afirmarlo y decir, sí, específicamente. Yo veo señales. Si claro. Me preguntas a mí qué opino, opino que sí. Mucho menos yo te puedo decir que le diagnosticamos depresión, pero los profesionales de la salud así lo decretaron. La evaluación profesional planteó que él está sufriendo un estado de depresión y que esta situación afectó sus emociones. Yo no creo que no pueda afectarte masas de gente y que una institución en donde vos trabajás, sentirla hostil, no creo que alguien pueda blindarse ante eso.
0: Imposible.
2: No lo creo. Digo, su caso abre una puerta extraordinaria para hablar de algo que pasa todos los días en muchísimos espacios, pero es menos visible, porque sí. Esto es público. Cuando pasa en el ámbito público, es visible. ¿Qué pasa cuando un conflicto laboral empieza a destruir psicológicamente a una persona y nadie habla de la salud mental de esa persona? ¿Qué es lo que pasa? Primero, recordemos qué es el moving. Ahora lo llamamos, en cualquier espacio llamamos tóxico a otro porque te roba una virome y eso no es tóxico. Digamos, volvamos a mirar que el moving o el acoso psicológico laboral habla de conductas hostiles reiteradas, sistemáticas, que buscan y terminan generando una degradación, aislamiento, intimidación, humillación o deterioro de la condición psicológica de una persona que se desempeña en ese espacio, uh-huh. en ese ecosistema. Entonces, a nivel nosotros, cotidiano, ¿qué señales podemos encontrar? Te dejan afuera de reuniones.
0: Sí.
2: Dejan de brindarte información. Te ridiculizan, te descalifican permanentemente o descalifican permanentemente tu trabajo. Te desacreditan, podés sentir amenazas, como te voy a hacer un sumario, por cuestiones que otras personas al lado tuyo también realizan y en vos son un problema. Uh-huh. Y aparece algo particularmente perverso. Muchas veces no hay un episodio grande,
0: sino
2: hay como un goteo, una seguidilla de pequeños episodios que van desgastándote. Y es más, a vos te cuesta identificarlo, pero hay algo que pasa con tu cerebro cuando esta cuestión donde vos te sentís así ya empieza a detonarse. A la mañana, cuando estás, a la mañana o antes de entrar al trabajo, empezás a poner al cerebro una alerta para ver si te van a cuestionar, si te van a atacar, si aparentemente no va a pasar nada, pero algo te van a decir que te incomode. Y el cerebro empieza a escanear permanentemente señales de peligro y a buscarlas.
0: Sí.
2: Entonces vos ya vivís con el cortisol alto toda tu jornada laboral.
0: Sí.
2: Tu cuerpo se retira del trabajo, pero tu cerebro no.
0: Es una situación de disgusto constante.
2: Exactamente. Y también es que ¿qué estarán diciendo? ¿Me van a echar? ¿Qué hice mal? ¿Hoy qué me van a decir? ¿Te sacan de los grupos de WhatsApp? Digo, hay un montón de cosas en las que a vos esto ya en la ducha, en la cena del domingo, antes de dormir te va afectando. Te quita el apetito, a veces te quita mucho el sueño. Y entras en un bucle mental de cuestionarte más a vos que a tu trabajo y que a lo que haces.
0: ¿Y puede ser que aumente la torpeza?
2: Total. La persona empieza a dudar de sí misma. Entonces el creativo deja de hacer propuestas. Empezás a pensar que el que no sirve sos vos, porque el informe no es que está mal. Vos siempre haces todo mal. Digo, el problema empezás a hacer vos. Entonces, alguien que antes tenía autonomía empieza a consultar hasta lo más tonto, porque lo que hace el cerebro es empezar a creer que el inútil sos vos y no que hay algo. Vos podés hacer cosas mal.
0: Sí.
2: Digo, somos seres humanos, pero empezás a pensar que el que está mal sos vos. Y ese es el problema. Ahora, ¿cuáles son los tips que nos podemos llevar para contrarrestar este tipo de situaciones? Más allá de asesorarte legalmente y de si existe alguien de recursos humanos que vos creas que es de tu confianza y no lo sentís cómplice de esta situación, yo recomendaría que te acerques a conversar de hechos.
0: Uh-huh.
2: Entonces, si sentís que estás atrapado en algo así, lo primero es dejar de normalizar.
0: Bien.
2: Fíjate, pasa con otros, no pasa con vos. El ataque es hacia vos o hacia lo que haces. ¿Es ataque o es corrección? Uh-huh. No es lo mismo un jefe exigente que, un jefe realmente tóxico o un mal jefe.
0: Claro.
2: Después, registra los hechos, no solamente tus sensaciones, porque tu sensación es enorme y el hecho es chiquito. ¿Eso quiere decir que no lo tenés que denunciar? No, son un montón de hechos chiquitos. Pero registrá testigos, quién estaba, qué se dijo, a qué hora, sobre qué tema. Eso es clave. La interpretación también puede verse condicionada. Entonces trata de ir a lo que se llama afirmaciones, que cualquiera puede atestiguar con vos.
0: Uh-huh.
2: Y además puede ser necesario que busques una consulta formal, ya te digo, con alguien de recursos humanos o con un especialista. Después, el tercero es no te aísles.
0: Bien.
2: No te aísles con un profesional de la salud mental, con recursos humanos, con un abogado. Digo, que dejar de estar enfrentando todo esto solo es clave, porque es algo que evita esta depresión a la que podés caer. Y el enrosque mental del diálogo interno sin un
0: otro. Sí.
2: Y después, no tomar decisiones en pleno secuestro emocional. Digo, voy a renunciar, porque realmente acá... ni renunciar, ni pensar, digo, evaluar recursos, sentate tranquilo. En el momento, solo respira. Y trata de volverte a tu mente y a tu cuerpo a un lugar seguro. Uh-huh. Porque puede caer en ataques de pánico, en ataques de ansiedad. Y esto es lo que después deriva en depresión.
0: Bien.
2: Y después, recordar que algo fundamental, que el trabajo no es lo que vos hacés. Digo, es aquello que haces, pero lo que vos haces no te determina en quién sos.
0: Bien.
2: Entonces, una cosa es decir no valgo y otra cosa es decir acá no me valora.
0: Uh-huh.
2: Entonces,
0: claro,
2: sepamos diferenciar. Bien. Y para los líderes, el liderazgo también se mide no solo cuando vos tomás a un talento, sino también cuando lo dejas ir.
0: Uh-huh.
2: Y para mí acá es clave. Cuando una persona crecer y evolucionar tiene que ver con irse del espacio que vos liderás, ¿cómo lo acompañás a irse? Habla de vos como líder y no cómo lo retenés.
0: Hacé pausa y ese lo vamos a seguir para el próximo, la próxima columna, porque me interesa muchísimo cómo despedir a un trabajador como líder.
2: Total.
0: Muy importante.
2: Bueno, @ Cecilia Chitarroni, Coaching After Office en librería Homo Sapiens. Y interiorícense en el tema, porque me parece que es clave que estemos asesorados y que tanto compañeros, porque el moving también se sostiene por testigos.
0: Bien.
2: Entonces, la hinchada, los compañeros, el técnico, acá tienen un rol en el que cuando están mudos, colaboran.
0: Bien. Chita querida, te vemos la semana que viene. Así pasaba nuestra coach ontológico profesional, Cecilia Chitarroni. Quiero saber cómo va a estar el clima a partir de las 12 del mediodía.
1: 20 grados hasta ahora en la ciudad de Rosario, alrededores, con una mínima de 12 y una máxima de 23 grados, mayormente soleado para todo este día. Miércoles con un 67% de humedad.
0: Chicos, lista celestial, la dejamos para 12.0. Ya estamos en horario, se quedan con Huguito y con Emma. Nosotros nos despedimos, chauito, chau Manu.
1: Chau.
0: En la dirección general, Dino Maca, acá estuvo La Flacota. Y recuerden, quien siembra buenas intenciones, cosecha buenas acciones. Se quedan con 12.0, chau.

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0: tal? Bienvenidos, bienvenidas al mediodía de M90 Radio. Bienvenidos a 12.0. Nos vamos a quedar acá hasta las 2 de la tarde, como siempre. Emma Bernat, quien te habla, junto a Hugo Acevedo Miño. ¿Qué tal, Huguito? ¿Cómo estás?
1: Buen mediodía, compañero. ¿Cómo va? ¿Cómo están? Miércoles 2 de septiembre, en este día hermoso del mes 9 que ingresamos esta semana, pero principalmente el día miércoles, que es ese puente, ese día sándwich que te hace arrancar el fin de semana. Ya se puede decir que estamos, es el puente para arrancarlo y comenzarlo. Así que se empiezan a aparecer cosas y a tener montones de novedades y cosas que nos competen, ¿verdad? Pero a su vez, septiembre arrancó y arrancó firme, intenso.
0: Arrancó muy firme, muy intenso. Arrancó muy lindo porque, bueno, el clima estaba muy lindo. Nada más que sí, mucha humedad.
1: Y al fin de bajan las temperaturas.
0: Exactamente, así que vamos a tener unos días de mucha variación en cuanto al calor, al fresco, a la humedad, a la no humedad. Así que todavía no está estabilizado el clima. Así que atención, todavía no guardes mucho. No dejes muy atrás del placar el abrigo, porque lo vas a tener que volver a sacar.
1: Pero el pelotín, no tenés que usar nada de lana, porque las cosas de lana ayer se fueron todas para el año que viene.
0: No creo, pero tranqui, tranqui, que todavía este clima no llegó para quedarse. Así que, atención.
1: Pero nosotros sí.
0: Nosotros sí. Del 341-5389-9 estamos regalando 2 entradas para James Aviela este próximo sábado 5 de septiembre. Ahorita nomás, en The Warehouse. Así que el 341-5389-9 estamos ahí regalando entradas que las vamos a sortear el día viernes. ¿Ok? Bueno. Además, redes sociales, @12.0, @M90 89.9. Toda la data que no te podés perder de la movida electrónica en Rosario. De esta manera abrimos el mediodía en M90radio.com y nos vamos a quedar, como todos los días, hasta las 2 de la tarde. Chau.

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0: 45 minutos pasan de las 12 del mediodía. Medio debilucho lo veo al sol ahora. Había arrancado la jornada con un solazo.
1: Sí, sopló también un poquito de viento.
0: Bastante viento.
1: Lo empujó.
0: Uh-huh. Ahora te voy a decir cómo está el tiempo, el clima a esta hora, siendo las 12:46, 20 grados 9 la actual temperatura. La humedad 62%, la presión 1010.4 hectopascales. El viento sopla del lado norte a 32 kilómetros por hora. Es un viento bastante considerable, por lo menos acá en la ciudad, para cuando uno camina por la calle. Visibilidad muy bien, a 15 kilómetros. Para hoy, una máxima de 24 grados. Y ya que está, te cuento cómo va a estar mañana, porque mañana rari, 11 grados la mínima, 20 grados la máxima, y hay probabilidad de lluvias, tormentas aisladas durante la madrugada y la mañana, más ya entrada la mañana, entre un 40 y un 70% de probabilidades, así que es probable que se dé. Y ya por la tarde, aparentemente se iría esta tormenta. Quedando el cielo parcialmente nublado. Ahora sí, conocemos el estado del tránsito y las calles de nuestra ciudad.
1: 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Bueno, vamos a hacer un poquito el recorrido de cómo viene el tránsito para la ciudad de Rosario en este hermoso mediodía del día miércoles. Autopista Rosario-Buenos Aires, altura Villa Gobernador Gálvez, mano a Rosario, se registran demoras en el tránsito. Entre Ríos, entre Santa Fe y Rioja, tránsito cortado, evitar la zona. Italia, entre Santa Fe y San Lorenzo, tránsito cortado. Autopista Rosario-Santa Fe, kilómetro altura Rosario, mano a Santa Fe, tránsito habilitado. Había estado cortado anteriormente por un siniestro vial. Boulevard Oroño y Ameguino, tránsito normalizado. Había estado reducida la calzada por la calle por un siniestro vial que sucedió hace unas horas atrás. San Luis y Presidente Roca, tránsito habilitado. Había estado también interrumpido por un siniestro vial. Autopista Rosario-Santa Fe. Y los accesos a nuestra queridísima ciudad son muy óptimos y con buena visibilidad en este preciso momento. Mirá cómo salió el sol.
0: Pero viste que está ahí, que va, se viene, va, se viene, va, se viene.
1: Bueno,
0: 341-5389-9. Nos escribe Joe y nos pone: hola, buen mediodía. Acá con mi amiga Orne yendo a trabajar. ¿Cómo es eso de las entradas?
1: Tienen que participar al 341-5389-9. Mandarnos.
0: Tienes que mandar.
1: Simplemente
0: Pulpito, James Aviela, The Warehouse, Lado B.
1: La vamos a estar sorteando el próximo día, viernes 4 de septiembre. Va a haber una entrada que se va a ir por el programa anterior a nosotros. A
0: modo mañana.
1: El modo mañana y luego en nuestro programa durante la transmisión de nuestro programa.
0: Acabamos de subir también una historia en 12.0 en donde por ahí podés directamente con un clic abrir nuestro WhatsApp y escribirnos.
1: El Instagram de nuestro programa es
0: @12.0.
2: Hola Emma, hola Hugo.
0: Hola. Hola, princesita hermosa. Bueno, que tengas un muy lindo día. A jugar ahora que saliste del jardín.
1: A comer, un hambre.
0: A comer también hay, pero capaz que comen en el jardín. Andás a ver. Mandamos un beso grande, Prince y Lea. Están ahí firmes desde la mañana tempranito. Como nosotros, que nos quedamos firmes hasta las 2 de la tarde haciendo 12.0.

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1: Estamos muy, muy, muy felices de que nos acompañen. Bueno, en esta primavera, a partir de la primavera, qué mejor para ir descubriendo lugares si todavía no lo conoces. 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
0: Claro que sí, claro que sí, porque si algo son creativos, porque el descorche no viene solo, sino de la mano de la creatividad, montones de catas y cosas, eventos muy, muy copados que los vamos a estar desmenuzando, presentando.
1: Ya se
0: vienen, y
1: se vienen cosas. Atentos, porque se viene un aniversario, un nuevo aniversario de Abarrote, donde vamos a estar hablando. Vamos a tener sorteos, así que atención a los que están del otro lado, prendidos siempre a nuestro WhatsApp y también a las redes sociales. Atentos, porque, y de hecho me atrevo a decir que podemos llegar a tener un sorteo semanal.
0: Sí, yo también me arriesgo a decir eso para cortar la semana.
1: Sí.
0: Podemos decir que para cortar la semana está Abarrote.
1: Exactamente, así que quédense ahí atentos, atentas, y nosotros le damos la bienvenida nuevamente a nuestros nuevos amigos de Abarrote Rosario.

0: Bueno, y hablando de novedades, algo y alguien que a nosotros nos gusta mucho escuchar. Tenemos un nuevo track, ¿sabés de quién? Para dejarlo ahí de fondo. De nuestra querida Magdalena.
1: Hace rato no hablamos de ella.
0: El otro día estaba viendo que había sacado nueva música.
1: Que llovió y quería ir a ver.
0: Sí, sí. Una amiga de la casa también de Boiler Producciones que año tras año la trae y bueno, ya ha generado su comunidad acá en Rosario.
1: Una anécdota que nos traían los chicos de la productora que eran el nexo de Magdalena con,
0: ajá,
1: Boiler.
0: Exacto.
1: Era de que había venido a Buenos Aires y que nada, estaba muy contenta, no me acuerdo de qué localidad era.
0: Quería recorrer.
1: Estaba en un hotel y se vino 5 días antes y que se largó una tremenda tormenta. Y quería...
0: Y ella no quería dejar los planes.
1: No, caían rayos, la estaban llevando de un restaurante al hotel, en bote prácticamente, y que ella les dijo, caballos,
0: ella quería ir a ver caballos. Y la tuvieron que llevar a ver caballos mientras el cielo se caía. Pero después, mira, la magia que te hace. 24 minutos pasan de las 13 horas. Nos quedamos escuchando Magdalena. Vamos a una tanda y volvemos. Que hasta las 2 de la tarde tenemos más 12.0.

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3415-3899 nos escribe Jonah. Hola chicos, acá prendido a ustedes como siempre. Me anoto para el sorteo de las entradas del pulpito. Jonathan 343. Bueno, Jonah, anotado. Hola Silvi, ¿me llamaste? ¿Necesitabas algo? Se te habrá escapado la llamada, Silvi querida. Bueno, recuerden que estamos en Instagram, @12.0. Se vienen cositas, atentos porque estuvimos ya mencionando algo. Se viene la primavera, se va acercando el verano. Los eventos se van poniendo cada vez más lindos. Y todo va a pasar por acá.

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0: Y así vamos llegando ya al final de nuestra edición del día de hoy, día miércoles, mitad de semana, el segundo día del mes 9 del año 2026. Mañana nos espera un hermoso jueves con mucha información.
1: La agenda, que yo seguramente
0: información,
1: va a estar cargada.
0: Claro, información de la que les gusta a nuestros oyentes que están ahí del otro lado. Sigan participando porque todavía queda tiempo para poder llevarse estas entradas para ver a James Saviela, el pulpito, en The Warehouse. Nosotros nos despedimos, pero recordá que mañana tempranito arranca la programación en M90 Radio a las 8 de la mañana, de 8 a 11 modo mañana, de 11 a 12 Loma de Burro, y ahí pegadito venimos nosotros de 11, de 12 a 14, como todos los días, bajo la dirección general de Dino Mac. Huguito, que tengas un buen miércoles.
1: Muchas gracias, compañero. Igualmente para vos y para toda nuestra audiencia. Nos vamos a reencontrar mañana jueves con un pie dentro del fin de semana. Disfruten del hermoso día.
0: Por mi parte, les deseo buena música, buena vida.

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18.08, ¿cómo andan? ¿Cómo están? Mi nombre es Tomás Catula, estoy comenzando New Sensation, mitad de semana, día 2 del 9, 2026. Empezamos el mes de septiembre, amigos, con este sonido, el sonido New Sensation. Me quedo con ustedes hasta las 8 de la noche. Marcianelo dice, baby, ven pa' acá. Ahí lo dice, muy clarito. 341-5389-9 es el WhatsApp de M90. Ahí estoy hasta las 8 con ustedes, conectados en línea. Mensajes y audios, ahí. Remezclas y clásicos. Y por ejemplo, este clásico de Moloco. Una versión nueva que anda muy pero muy bien. Funciona muy bien en la pista. Con el mismo concepto, ¿no? Muy parecido al concepto original y el vocal obviamente es el original. Travis Simons, 1809 y el clásico de Moloco. Aquí estamos, amigos, hasta las 20.

que el gran Angelo Ferrer, italiano, decidió remezclar un clásico de Bob Sinclair. En este caso, una nueva versión del italiano Angelo Ferreri.

el clásico de Bob Sinclair, I Feel For You, que también apareció en remezclas, pero en este caso es una remezcla que el mismo Angelo Ferreri decide rearmar en otro concepto, pero conservando el sampler de un clásico y dándole la estructura bien funky house que tiene el gran Angelo Ferreri.

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6: Bueno, este es un track que me gusta mucho del house, pero en este caso aparece una versión nueva. Hoy estoy con muchas canciones nuevas, novedades, The New Sensation. En este caso, Tony Romera hace este terrible remix de un hitazo que tiene entre el funky, el house. Canciones para acompañar el regreso a casa. 18 y 23, estoy en vivo, m90radio.com.

23 grados la temperatura a esta hora de la tarde, miércoles 2 del 9, 26 la máxima de hoy, un día espléndido. Mañana jueves con algunas nubes grises, aparece el día que va a estar ahí como intermedio, 21 grados de máxima y 6 de mínima. El viernes 21 y 6 también de mínima, el sábado 14, baja la temperatura y 2 de mínima, el sábado va a ser frío, por supuesto. Y el domingo 12 grados de máxima y 2 de mínima. La temperatura actual 23 grados. Quizá del fin de semana y de la semana, el miércoles, hoy, fue la temperatura más elevada. Por lo menos lo que tiene que ver con septiembre, que recién comienza, pero tenemos ya en las próximas semanas la llegada de la primavera. Casi las 6:30 de la tarde, amigos, estoy en vivo. New Sensation hasta las

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Hitazo de London Beat, Thinking About You, el gran Steve Tosi. Las canciones de la tarde-noche, amigos, aquí estoy. Remezclas, 2 minutos pasamos de las 6:30 de la tarde, 341-5389-9. Como todas las tardes, miércoles, jueves y viernes en vivo. Con el sonido New Sensation.

canciones y por supuesto con esos hitazos de siempre, los que se van a quedar toda esta temporada de primavera-verano, una gran canción que uso casi todas las tardes aquí en el programa y también la mezclo en vivo cuando hago de DJ, una canción de los Another llamada Like It y que tiene que ver con un sonido de house, de nudisco, que tiene un toque también un tanto retro, ¿no? Un muy buen bajo, un sampler con un vocal increíble, son los Another. 18:35, estoy en vivo, señores.

formato dúo hace tiempo que tiene mucho éxito y más para las nuevas generaciones. Hay muchos productores y DJs que deciden presentarse en ese formato dúo. En este caso, Another tiene este formato y le ha ido muy, pero muy bien. Va mezclando canciones back to back, o B2B, como se dice en la jerga. Pero en este caso también se sientan en el estudio a hacer este tremendo hitazo llamado Like It. 341-53899. Es el WhatsApp de M90, ahí llegan mensajes. Tommy, qué linda tarde para escuchar esta canción, por supuesto. Una tardecita tremenda. Bien de primavera. Ya lo tenemos, amigos, ya lo tenemos. Estamos en el mes de septiembre, 2/9/2026. Con este sonido, el sonido New Sensation, y con todas las novedades que tengo para contarles, hay un montón de cositas muy interesantes para este mes de septiembre, octubre y por supuesto noviembre. Bueno, llegan lindas temperaturas, por supuesto, y tenemos eventos interesantes. El viernes tengo uno muy interesante, un desfile increíble, este próximo viernes.

ratito los ingredientes de este desfile. El atardecer, horario ideal, 5 de la tarde, para escuchar muy buena música, ver moda, juntarse con amigos, disfrutar de una tarde con este

Banda británica, los Fleetwood Mac, de rock, formada en Londres en 1967. Y escuchen esto, a ver si escuchamos un poquito del sonido que ellos decidieron recorrer desde 1967, fundada por Peter Green en la primera formación. Grandes canciones tiene esta banda, increíbles canciones. Gypsy, Dreams. En mayo de 1970, Green dejó la banda por problemas de salud y drogas. En ese mismo año estaría llegando a la banda un tecladista y vocalista nuevo. Para cubrir el puesto, por supuesto, ¿no? El sonido de Dreams, No Hopes, la versión 18:44. ¿Más mensajes? Sí, más mensajes. Especialmente los que están regresando a casa tempranito a la tarde ya para disfrutar de este momento donde los acompaño con música, con el sonido New Sensation, amigos.

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El gran Martial Simón hace esta remezcla de este clásico de Cranberries. 1855-341-5389-9 es el WhatsApp de M90 Radio. Ahí llegan mensajes. Hola, Tommy. Me vuelvo a olvidar como todas las tardes escuchando estos temores que pasás. Bueno, abrazo para vos. Abrazote para vos y gracias. Seba, que está, como siempre, escuchando. Otros que vuelven despacito por la autopista y se dirigen a Roldán y también envían mensajes al 341-53899. Hola, Tommy, qué temón este, ¿eh? Muy 80, ¿no? Sí. En realidad, tanto Fleetwood Mac como Cranberries tienen ese concepto. En el caso de Fleetwood Mac, una banda inglesa que tiene ese toque medio Beatles por ahí. Bueno, ¿qué banda no tiene ese toque Beatles? De ahí partió la cosa, eso dicen. 6 minutos para las 7 de la tarde. Se me fue volando la primera hora New Sensation, amigos. Buscando esta energía para acompañarlos a esta hora de la tarde, ¿eh? Aquí estoy.

Y para cerrar esta primera hora de New Sensation, voy a buscar una canción un poco más actual, en realidad un artista increíble llamado Jamiroquai, y una canción que tuvo una remezcla del gran David Morales y que estuvo muy pero muy bien para los DJs. ¿Cómo es ese tema? Bueno, a veces los DJs son culpables de que canciones aparezcan, o quizás vos las conozcas en una fiesta cuando las mezclan. Y siempre los DJs tenemos como canciones favoritas, por supuesto. Por ejemplo, esta para mí. Una canción súper favorita. Y que me cansé. Bueno, no, en realidad no me cansé. Siempre usé en los DJ sets. Como un clásico. Bueno, hay una remezcla de David Morales que es tremenda, tremenda, tremenda. Cuando no había ningún software para hacer música, sino que todo era como pequeños ladrillitos. Bueno, la canción de Space Cowboy, en este caso, un clásico, que también suena los viernes en Clásicos versus Clásicos. Estamos a 2 minutos de las 7 de la tarde con 23 grados de temperatura. Hoy llegó a 26. Fue una tarde espléndida. Todavía lo es, porque está ahí. Horario de sunset. Le quiero mandar un abrazo al gran Martín Fredes, que me envió una remezcla. Me dijo, Tommy, tengo una canción para tu programa de radio. Y por supuesto que mucha razón. Mañana voy a traer esa canción y les voy a contar porque tiene mucho que ver con un sonido ochentoso, pero que está emparentado al New Wave. Y en ese caso me identifica y mucho. Martín Fredes hizo una remezcla de un clásico, pero me reservo hasta mañana. Y mañana, horario de sunset, traigo esta gran canción. Le mando un abrazo a Martín. Casi las 7, amigos. Aquí estoy, acompañando, como todas las tardes. En un ratito, la super agenda del fin de semana y todo lo que

al jefe. El jefe. Born in the USA. El gran Bruce Springsteen hizo esta canción en los años 80. Es uno de esos hitazos que uno pone en una fiesta y la gente reconoce. Increíble versión para acompañarlos a esta hora de la tarde, ¿eh?

0: Bruce Springsteen, conocido mundialmente como el jefe de voz, es uno de los músicos de rock más influyentes y exitosos de la historia de los Estados Unidos. A sus 76 años, acumula más de 6 décadas de trayectoria musical. ¡Wow! En las que ha vendido más de millones de copias. No le digo cuánto porque es una locura. Y bueno, a nivel global, ¿no? No vendió solamente discos en su país, sino que en todo el mundo. Y es conocido, por supuesto, en todo el mundo. Es considerado una de las estrellas y músicos de rock más influyentes. Y tiene como un toque también que se identifica con la clase trabajadora estadounidense. Quizá ellos fueron los que empezaron a escuchar a Bruce Springsteen y lo hicieron también famoso. Él siempre dedicaba a sus canciones a esta clase trabajadora de Estados Unidos que escuchaba rock. El sonido de Bruce Springsteen, A New Sensation.
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0: Bueno, y sigo por aquí porque me copé con los años 80 y porque también soy fanático de muchas canciones. Espero que ustedes también. Tengo mensajes en el 341-53899, pero escuchamos esta canción y les cuento más sobre este artista.

Le tocó el turno a Fleetwood Mac, también a Cranberries. Llegó el jefe, Bruce Springsteen, y ahora llega Brian Adams. Mensajes en el 341-53899. Sos un capo, Tomás, por la música y el contenido de tu programa. Bueno, voy contándole algunas cositas que se me ocurren en el momento, porque ahí aparece un poco la data de cosas que tienen que ver con cuando me compré el disco cuando era chico, o cuando me dijeron la disquería de quién se trataba, Bruce Springsteen, o de en qué disco apareció, o si está en USA for Africa. Cosas que, bueno, tienen que ver con el contenido, que vos bien decís ahí, pero que la data precisa me la pasaron en los años 80. Y bueno, uno empieza a conocer la música. Gracias por ese mensaje, compañía garantizada cuando salgo del laburo. Abrazo, crack. Abrazo para vos. Y lindísimo tu mensaje. 19:04, estoy en vivo, señores.

0: Grande Tommy con la música, nos educás el oído, nos das información, nos mejorás la tarde. ¿Qué más va a hacer por nosotros? ¿Qué más? Abrazo, Tommy.
1: Mensajes ahí en el 341-5389-9. Me río, pues. Hermoso el mensaje. ¿Qué más voy a hacer por ustedes? Bueno, por lo pronto me voy a buscar un cafecito. Porque lo merece. Y aparte descanso un poquito las cuerdas vocales. No porque esté cantando, sino porque cuando uno tiene que hacer locución es así. Cafecito y los acompaño un ratito más. De todas maneras, ya tengo la lista que se va a quedar hasta las 8 de la noche. Suena Foster the People. El sonido New Sensation en esta versión tremenda de eso.

Bueno, voy a buscar una canción más. Seguro que va a ser de música disco, porque tengo ganas de escuchar un poquito. Recién hablé de los Beatles, pero si hablamos de la música disco, tenemos que nombrarlos. Son los Bee Gees, que llegan a esta gran segunda hora New Sensation. Se va a Foster the People, 1908, amigos, aquí estoy. Más mensajes, más audios, gracias. Muy lindos los mensajes hoy. Acompañando el regreso a casa, 89.9.

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1: Bueno, aquí tenemos. Y con esto ya se quedan escuchando el sonido New Sensation hasta las 8. Voy por mi cafecito y regreso, pero los dejo con el sonido de Black and Crown y este clásico de los Bee Gees, Night Fever.

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6: Qué lindo volver a casa con tu música, Tommy. Lo mejor de Rosario. Un abrazo.

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13: ¡Tommy! A full empezamos hoy, ¿eh? Súper.

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